0: que esa persona, así se hace más interesante y también filtramos la cantidad de participantes que participan en ese tipo de cosas.
1: Al programa, escúcheme, ¿al programa le podemos poner el show de la cisterna?
0: Podríamos.
1: Porque no estaría mal el nombre, el show de la cisterna. Creo que lo podemos registrar y creo que ni existe.
0: ¿De qué país es que estamos hablando?
1: No, en Rusia, que usted sabe que los rusos son medio... Igual me gustó el juego de palabras que le hayan llamado Juego de Tronos. ¿No? Al sentarse en el... Me gustó el juego de palabras.
0: Es un trono.
1: Claro.
0: Es un trono.
1: Eso.
0: Y en estas épocas de redes sociales, sí. Y el celular es un dispositivo muy usado, yo sé de gente que utiliza el inodoro, evidentemente para hacer sus necesidades, y de paso observar redes sociales, e incluso quedándose durante horas.
1: Bueno, yo en este momento creo que estoy mirando a alguien que lo hace.
0: ¿Ah? Entonces, sí. Hoy por hoy, la gente entra al baño y se queda una hora, hora y media, y los familiares, ¿qué pasa que demora tanto?
1: Ojo que este señor quedó, después de tomarse la agüita, quedó 10 horas.
0: Bueno, pero sí, bueno, si le permitían quedarse con un celular, una tablet, un televisor.
1: Bueno, usted sabe que es un dato interesante ese, porque no lo aclara acá. Porque claro, una cosa es 10 horas sin celular, otra cosa es 10 horas sentado con un celular.
0: Con un celular, claro. Comida al alcance de la mano, yo qué sé, algún divertimento.
1: ¿Sabe qué es lo bueno de estar en la posición que estuvo este hombre que ganó y que le den comida? Que uno después de comer no necesita ir al baño.
0: Eso es cierto.
1: Porque ya es más práctico, ¿no? Porque ya está ahí.
0: Sí, un alimento rico en fibra.
1: Claro.
0: Cosa que ya no, claro, pierdo tiempo yendo y viniendo.
1: Exactamente.
0: Ve cómo la conversación va tomando un giro.
1: No, yo le voy a decir una cosa. Yo ya estoy empezando a registrar el show de la cisterna y lo que me cuesta ver todavía es cómo sería el juego. Porque usted me está dando pistas, ¿no? Pero no me termina de cerrar bien cuál sería la competencia en este caso. Porque no sería exactamente igual a esta que yo le comenté, sería otra.
0: Y bueno, estamos abiertos a eso. De paso, eso es algo que vieron la República Checa, estos países de Europa del Este, Rusia.
1: Usted es muy conocedor de esos países alejados, porque yo, cada vez que le menciono algo de un país alejado, usted conoce. Turmequistán, yo conozco Turmequistán, no sé qué. Corea del Sur, sí, yo he visto, serio. O sea, ¿a usted no lo puedo sorprender con nada? Que usted, cuanto más lejos es el país, más conoce usted ese país.
0: Yo no diría tanto. Usted es muy generoso conmigo.
1: No, es lo que generoso. Yo estoy viendo, notando.
0: Yo tengo, digo, una cultura general mínima, digo, como
1: no.
0: Hijo de vecino.
1: No, pero, no, no, no, digo, se tira esos abajo.
0: Países, esos países de Europa del Este son muy de este tipo de eventos, de publicidad.
1: Pensé que iba a decir, son muy de inodoros.
0: No, de inodoros no. Ajá. Sí de publicidades extrañas.
1: Bien.
0: Eso es una publicidad extraña, realmente.
1: Sí, totalmente.
0: No sé si en nuestro país...
1: ¿Usted se imagina?
0: Sería aceptable, pero...
1: sería raro.
0: Y cuando instauremos, porque no me he olvidado desde mi última participación...
1: El reinado de Atlántida.
0: La soberana república o monarquía, porque eso está por decidirse, de Atlántida.
1: Ajá.
0: Va a permitir ese tipo de publicidades.
1: O sea que vamos a poder ver gente sentada en el inodoro por horas tratando de ganar algún premio en efectivo.
0: Exacto.
1: Y tomando bebida que esté vertida ahí en el inodoro también.
0: Exactamente.
1: Bebidas que van a ser traídas de Pinamar, porque usted me dijo que Pinamar va a surtir al reinado, al independentismo de Atlántida, digamos.
0: Puede ser, sí, pero ya mientras hablamos, mi cabeza es muy muy muy volátil. Yo, mientras hablamos, yo ya veo la pequeña Plaza de la Madre en la entrada Atlántida con bordeada de inodoros todo alrededor, en la circunvalación.
1: Dígame una cosa, acá entre nosotros, yo no sé si usted pasó por la Plaza de los Fundadores, que es la que está más abajo de la, sí, Plaza, claro, de la Madre. Vio que hay una escultura que nadie entiende, porque la verdad que uno pasa a ver escultura y no se entiende de qué va la escultura. ¿Y por qué no hacemos un inodoro? que todo el mundo reconoce, la gente se puede sentar en la escultura como si fuera un inodoro en serio. ¿No sería algo más agradable?
0: Quedó muy bonita la plaza. Yo diría, ¿usted se acuerda del lío que se armó porque había vecinos de Atlántida que decían que se parecía a la hoz y el martillo?
1: Ah, lo sí que recuerdo. Es, ahora que me lo dice, recuerdo, sí.
0: Entonces, sí. La plaza era una oda al comunismo, sí. Algo repelente en estos lugares. Y bueno, yo cuando lo vi, en realidad me parecía el símbolo del Om. No sé si usted conoce el símbolo del Om.
1: Sí, lo conozco.
0: Escritura sánscrita.
1: Lo conozco.
0: Y bueno...
1: Es medio como un test de Roger, o sea... ¿Vio lo que nos hacían los psicólogos que nos montaban como unas manchas y nos decían, a ver, ¿usted qué ve en esto? Bueno, medio como que la escultura esa funciona medio como psicóloga, ¿no? Cada uno llega y ve algo distinto ahí.
0: Es una cosa rara. Alguien más me dijo, ahora no lo recuerdo, pero me dijo una acepción diferente de lo que esa
1: escultura
0: significa. Pero me gustó más la Plaza de los Fundadores, es más amplia.
1: Ok.
0: Es un poquito más privada. Uh-huh. Y bueno... Para hacer esa jugada de los inodoros me encantó.
1: Es que nada más amplio y privado que un inodoro, así que calza perfectamente la definición que acaba de dar. Paldino, siempre es un honor, más que un placer, más que un honor, no sé qué está por arriba, si placer o honor, ambas, contar con su presencia soberana cada jueves que lo convocamos.
0: Para mí es un gusto opinar o en realidad dialogar con usted.
1: Por favor.
0: De temas variados. Usted me sorprende con esas noticias que yo no sé de dónde las saca.
1: Ah, de lugares muy peculiares ya saco. De inodoros de información ya saco.
0: Bueno, para la próxima, sí. Si usted lo permite, yo le tiro una idea al aire.
1: A ver.
0: Haciendo producción en vivo.
1: ¿Cómo no?
0: Yo le voy a plantear el tema a usted. ¿Cómo la ve?
1: Bueno, me gustó, me saca trabajo, mejor, me encanta, me encantó la propuesta. Es más, si me puede producir el resto del programa, sería, le agradecería. Pero no lo quiero poner en ese compromiso.
0: No, pero si usted quiere, le produzco un programa, yo le consigo una figura central del arte, de la cultura uruguaya.
1: Bueno.
0: Le planteo un tema, también un tema musical para comentarlo.
1: No, igual le voy a decir una cosa, el tema musical son gustos que me doy yo, ese permítamelo a mí. Pero no, vamos a hacer esto, de momento vamos a hacer que la próxima tertulia de Paldino usted me sorprenda con la noticia.
0: Correcto.
1: Yo tomo en cuenta. Paldino Graceni, no sé cuántos abrazos me gustaría darle, porque además sé que han sido días particulares para usted. Ojalá en algún momento lo pueda ver en persona y se los pueda dar en persona como corresponde. Así que de momento le mando un abrazo a distancia.
0: Bueno, la próxima tertulia, ¿por qué no? Puede ser en vivo.
1: Bueno, y de paso me sorprende con la noticia. Me gustaría, estaría bueno. Queda el compromiso en el aire.
0: Creo que me porté bien hoy.
1: La verdad, casi parece más el ahijado que el padrino. Pero siempre está buenísima su participación. Así que, bueno. Paldino Graceni, nos escuchamos y nos veremos prontito.
0: Un abrazo grande.
1: Abrazo.
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1: Nos deja y nos dejará este enorme artista. Yo no sé si me animo a decir el número uno de los cantautores uruguayos. ¿Por qué no? Sí, me animo, sí, lo digo. Corre por mi cuenta, el número uno. Que pasó la eternidad con canciones como estas preciosas. Y además él fue un showman. Y mañana en Zapping Vintage, 14:30 pasadas, vamos a hacer un Zapping Vintage muy especial del señor Rubén Rada. Y vamos a hablar de su faceta, no tanto en la música, sino... en la televisión, como actor, porque fue todo un showman, un tipo con un carisma único. Gente, vamos cerrando. Le pido disculpas a Emiliano Branciari, a la gente que no te va a gustar, que cerramos con este tema. Supongo que no se van a molestar. Y bueno, obviamente nos estamos escuchando el próximo jueves. Gracias, gracias, gracias por tan linda repercusión. Una vez más, gracias al padrino Graceni. Gracias a Felipe Gardioy, que tuvo la deferencia de salir al aire. Es una figura importantísima del carnaval uruguayo, que no suele dar notas, y lo tuvimos acá prácticamente en exclusiva en Como la Vida Misma. Yo me comprometí semana a semana a ofrecerles comunicación de la buena, y eso es lo que estoy haciendo jueves tras jueves o juernes tras juernes. Un abrazo grande a Lencería y Mercedes Silvana. Un abrazo gigante a la gente, a mis amigas de Óptica Florida Atlántica, que tengo los lentes espectaculares de ellas, así que vayan, aprovechen ustedes también. Bueno, disfruten, sean felices, sean empáticos y disfruten la vida, porque vieron que nunca sabemos cuándo se va a terminar esto, así que hay que disfrutar. Nos escuchamos mañana en Zapping Vintage y en Como la Vida Misma el próximo jueves. Y mientras tanto, buena vida para todos.

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Hasta acá llegamos, con la música que te hizo recordar aquellas épocas de tu hermosa juventud. Un cordial saludo y nos reencontramos pronto en la 89.9 con Lado A.

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0: muito boa tarde, tudo bem, tudo jóia? Sejam bem-vindos a esta edição de Brasília em FM. Día gris, pero que le vamos a poner color y calor a tu tarde, por supuesto, aquí en la 89.9. Hasta las 13 horas vamos a estar haciendo este Brasil en FM. Podés comunicarte con nosotros y pedir la música que te dejan de disfrutar esta tarde. Dale, hacelo al 095-105-913. 095-105-913. SMS, WhatsApp, la música que vos querés disfrutar. Dale, ¿estás preparado? Bueno, abrochate los cinturones, que así arranca este Brasil en FM, galera. ¡Vámosla!
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2: Galera, seguimos disfrutando de este Brasil en FM, aquí por el 89.9, claro que sí. 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Galera, seguimos disfrutando de la música. Esto es Brasil en FM para vos.

0: 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Seguimos disfrutando este Brasil en FM, ¡vámosla!
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Ahora sí, de esta manera hemos llegado al final de esta edición especial de Samba de Brasil FM, una quinta feria realmente hermosa, con mucho show, calor y color que le pusimos a tu tarde, por supuesto. Mañana te vamos a estar invitando para el sorteo, por supuesto, habitual de todas las sextas feiras. No te lo pierdas. En controles técnicos estuvo el señor Simón Gerley. Te habla Carlos Javier. La invitación también para esta nochecita, 23:30, con el resumen de todo lo lindo que vivimos este mediodía. Disfrutar la tarde, está hermosa. Vale, Leo Galera. Chao, chao. Hasta mañana.

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0: Buenas tardes, ¿qué tal? ¿Cómo están todos? Bienvenidos a Destino Costero Radio. Un placer enorme tenerlos con nosotros en vivo, 1:09 PM. También saludando a la gente que nos escucha en la repetición a la medianoche. Gracias por estar ahí también. Con mucha información, con música, con entretenimiento, con un calendario de actividades que comienza a ganar mucho color aquí en la Costa de Oro del departamento de Canelones y con entrevistas. Y con Simón Garley en controles. ¿Cómo te va?
1: ¿Cómo andás, Nico? ¿Cómo anda toda la audiencia del 89.9? Un día gris, también un poco triste, bueno, por el fallecimiento, ya sabemos, de Rubén Rada en la jornada de ayer. Pero bueno, ponerle toda la onda.
0: A propósito, entonces, sí, ya que estamos armando un programa especial que va a tener mucha música uruguaya hoy, en esta hora de Destino Costa de Oro Radio, vamos a buscar ahí algo para comenzar con Negro Rada también. Las palabras sobran a la hora de hablar de Rada, ¿no? Uno de los artistas más grandes del Uruguay, sin lugar a dudas. Se ha dicho mucho, se está diciendo mucho, se está repasando su trayectoria, sus canciones, sus frases, sus dichos, sus presencias acá en la Costa de Oro. Nosotros recordamos, por ejemplo, la entrevista a la que participamos en el Canelones Suena Bien, en la última edición, donde estuvo Rada con Daniela Mercury, incluso cantando también ahí en el escenario. Así que bueno, simplemente recordarlo, va a estar presente en la música y aquí en Destino Costa de Oro. ¿Con qué lo vamos a traer?
1: Vamos con las manzanas, ¿te parece?
0: Vamos con las manzanas.

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1: A la 1:15 de la tarde rige una alerta de color naranja y una alerta de color amarilla aquí en nuestro país por tormentas fuertes y puntualmente severas. Todo el centro del país, el Río Negro, está atravesado por esta alerta de color naranja. Y hacia el sur, llegando parte del departamento de Canelones y también hacia el norte del Río Negro, digamos, la parte superior del país, geográficamente, ahí la alerta es color amarilla y rige, está rigiendo, por lo que estamos viendo, hasta las 3 de la tarde. Así que bueno, actualizaremos. Por acá todavía no, si bien hay unas nubes bastante feas, todavía no ha habido esas tormentas que se están esperando. 14 grados 3 décimas la temperatura actual, hay neblina, está nuboso, viento del sector este y sureste a 9 kilómetros en la hora, la humedad 76%, la visibilidad un tanto reducida, 8 kilómetros. Vamos a tener luz solar hasta las 18 horas con 23 minutos y una temperatura máxima de 17 grados en una tarde que va a presentar en algún momento aquí en la zona esas precipitaciones. Para mañana viernes, mínima 10, máxima 15 grados, nuboso y cubierto durante todo el día, presencia de sol en horas de la tarde, eso sí, una aclaración. Sábado, mínima 7, máxima 16 grados, ahí disminuye la nubosidad. En la tarde y noche también va a estar bastante agradable. El domingo, mínima de 8, máxima de 17 y sin precipitaciones, algo de sol. La pregunta es, ¿qué podemos esperar para la semana que viene?
2: ¿Qué esperamos para la semana que viene? El cierre de agosto y el arranque de septiembre, por supuesto. El próximo lunes, nubes, dando paso a algo de sol. Por suerte, no hay precipitaciones, o por lo menos no lo marca por acá AccuWeather. Máxima 16, mínima 8. Después el martes, ahí sí ya arrancando septiembre. Martes primero, temperatura máxima de 15 grados, la mínima de 9. Tampoco habría lluvia, varias horas de sol y con brisa, así que también el martes estará bastante lindo, al igual que el lunes.
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0: Estamos escuchando a Alejandro Balvis, una voz inconfundible que tenemos aquí en el Uruguay, un grande sin lugar a dudas. Y qué bueno tenerlo cada vez más seguido por acá por la zona, gracias a 22 Bar, que permanentemente lo está convocando. Y también gracias al público, que siempre que vienen los artistas aquí a 22 Bar responden de muy buena manera. Tenemos a Gastón Bardanca, casi ya parte del programa. Gastón, buenas tardes.
1: Buenas tardes, ¿cómo estás, Nico?
0: Bueno, feliz. Feliz de verdad, te digo, por todo lo muy bueno que viene pasando con 22 Bar. Todo el tiempo, ¿no? Porque podemos decir, ya estamos casi entrando en septiembre, que ha sido un año repleto de actividades y con muy buena respuesta del público, lo que veníamos hablando recién.
1: Sí, por suerte el público está respondiendo a la convocatoria de los espectáculos, de los eventos, ¿no? La verdad, hemos repetido prácticamente todos los que hemos traído. Balvis, veníamos hablando, escuchando y teníamos marcado para el viernes 11, ya completó y estamos agendando ya para el sábado 12.
0: Porque justo estamos escuchando a Alejandro Balvis. Entonces, ¿toca con mesas agotadas qué día? ¿El primero?
1: Viernes 11. Ya está agotado.
0: Agotado. Y se abrió una
1: nueva. Abrió nueva fecha que empezamos a reservarla ayer. Ya hay lugares reservados para el sábado 12, también a las 21:30 horas.
0: Increíble las cosas que pasan por ahí. Ni que hablar que, bueno, Diego del Grossi también algo similar, ¿no?
1: Bueno, con Diego nos pasó lo mismo. Diego está el 4 de septiembre, que está agotado, y estamos reservando para el miércoles 2, que fue la fecha que pudimos conseguir.
0: Miércoles 2.
1: Este miércoles que viene.
0: Está perfecto.
1: Que ya va bastante avanzado también, y bueno, esperemos que pueda completar también.
0: Impresionante, entonces, que vaya funcionando así. También anduvo muy bien lo de Ale el otro día.
1: Ale, el alemán.
0: El 24.
1: Vienen semanas cargadas.
0: La octava también es un clásico de 22 Bar.
1: Es gente de la casa.
0: ¿Qué te surge cuando llegamos así, cuando ha transcurrido casi que todo el invierno, digamos, y ves que no paró la máquina?
1: Y por suerte no paró. Es eso, el por suerte, ¿no? Que hay cosas que funcionen, que están siendo aceptadas y que la gente ya te pide, ¿no? Este fin de semana, por ejemplo, que no tenemos, sí tenemos música en vivo, pero no un espectáculo fuerte como un alemán o como un Balvis, nos están llamando a ver qué propuesta tenés para ir, ¿no?
0: Eso nos decía Andrea el otro día, que la gente llama a veces a 22 Bar a ver qué hay, porque ya se acostumbraron que algo van a encontrar cuando.
1: Que algo van a encontrar y se están acostumbrando de que ofreces un espectáculo de calidad. ¿No? De que si bien tiene un costo el ir, porque tiene que tener un costo, si vos querés ver algo bueno, hay que pagarlo, desgraciadamente. Se está acostumbrando la gente.
0: Bueno, también la gente se está acostumbrando a ver al artista que le gusta cerca, en esa intimidad que le da a 22 Bar.
1: Y es un show muy íntimo, ¿no? Claro. Son shows para 70 personas, ¿no? Claro. Y sentadas, la que está más lejos de punta a punta del local mío tiene 15 metros, más o menos, 15, 16 metros.
0: El otro día,
1: más lejos, ¿no?
0: Cuando hablábamos con el alemán, ¿te acordás que hablábamos con Gerardo de esto que pasa cuando él viene a 22 Bar, que también es un artista que viene muy seguido y que le va muy bien en 22 Bar? Y hablábamos de esto de que, bueno, muchas veces yo bromeo, digo, llamamos para hacer difusión de un espectáculo, está todo agotado, y terminamos hablando con el artista de otras cosas, y él decía que ese fenómeno tiene mucho que ver no solo con el artista, tiene que ver con el lugar. Ahí se congenian las cosas.
1: Yo creo
0: que
1: es un poco la propuesta de los dos, ¿no? Nosotros creo que esto es la consecuencia de un trabajo atrás, ¿no? Desde nosotros, desde una publicidad y una constancia de propuesta a lo que es el artista. El artista no lo puede negar, yo, porque vos traes. No todos los artistas se venden de la misma manera, ¿no?
0: Eso es lo que él nos decía, como que ahí es esa amalgama entre lo que hace el artista, lo que aporta al local, la cercanía, ¿no? Poder verlo ahí muy cerca, quedarse hablando con el artista, sacarse una foto. Muchos de ellos, no, seguramente no es el caso de todos, pero muchos se quedan un poco dando vuelta.
1: El 99% se queda dando vuelta para la foto y saludando,
0: comiendo algo,
1: conversando, la foto con nosotros después.
0: Con ustedes, uno nota que se va generando una especie de amistad con ellos, que ya los van conociendo.
1: Sí, con varios tenemos un vínculo más que comercial. Tenemos muchos, nos mandamos mensajes por cosas personales, de repente.
0: Bien, háblame de Del Grossi, entonces. Del Grossi es un artista que agota rápidamente cuando viene a 22 Bar.
1: Un genio.
0: No hay vuelta. Pero qué humor inteligente que hace Del Grossi, ¿no? Es un humor culto.
1: Es un humor culto, un humor para adultos, si se podría decir, porque aparte te pone en contexto de todo lo que te está hablando, ¿no? De lo histórico, lo político, lo social, lo actual, ¿no? Entonces. No,
0: ¿qué tipo de público tiene Del Grossi?
1: Y él bromea mucho que están todos jubilados, pero es un público general. No es, capaz que no es un público joven del stand-up en sí. Del muchacho, de lo que es un público del Matuvenado, lo entiende en comparación con el público de Grossi. Tampoco es nada que ver la propuesta.
0: ¿Y ustedes, ¿no?, diseñan así el calendario para llegar a todos los tipos de público? ¿Lo piensan así también?
1: Y tratamos que hay propuestas que no se crucen una con otra, ¿no? Por ejemplo, claro. Si yo traigo a Spuntone y Mendaro, no meto la semana de Copla Alta. Como claro. Entiendo, son dos espectáculos.

0: juegos muy buenos y muy fuertes como para cruzarlos en una semana o dos, porque hay mucha gente que repite.
1: Claro.
0: Entonces no tratamos que esas cosas no nos pasen.
1: Sí. Más allá de esto de los espectáculos y el esfuerzo que hacen ustedes por traer gente a Atlántida, que eso es muy interesante, ¿no? Tratar de ampliar la cantidad de público que viene a consumir aquí en Atlántida. ¿El resto del movimiento cómo lo ven?
0: ¿El resto del movimiento cómo
1: ven? Movimiento de gente en el balneario.
0: Y los fines de semana está llegando gente. Parece que todos decíamos que lo que pasó previo al Mundial, que nadie sabía que había pasado porque había desaparecido la gente y asustaba, ¿no? Comparando números malos, hasta de números de pandemia, hemos comparado muchos colegas. Y ahora pareciendo como que terminó el Mundial y como que se está reactivando de vuelta toda la gente en la zona, y los fines de semana se viene trabajando bastante mejor que fines de semana anteriores.
1: Bueno, y se viene septiembre, ¿no? Uno tiene las expectativas puestas.
0: Y uno siempre espera, ¿no? Que con el tiempo la gente va saliendo también, ¿no?
1: La llegada de la primavera y ver cómo reacciona el público. ¿Van a continuar ustedes con espectáculos?
0: Y hasta diciembre, por lo menos hasta avanzados de diciembre, sí.
1: Uh-huh. Y después casi terminado el verano nuevamente.
0: Y después... calculo que este año cae carnaval, cae medio temprano, y calculo que después de carnaval, que sería mediados de febrero, ya estaríamos arrancando de vuelta con alguna propuesta.
1: Y te voy a preguntar, Gastón, también tiene que ver un poco con tu faceta CIFA, ¿no? Secretario de Centro Comercial, Industrial y de Fomento de Atlántida. ¿Ustedes se han reunido con autoridades para saber dónde están parados los comercios de Atlántida, dónde van a estar parados una vez que comiencen las obras del saneamiento y demás, que van a generar algunos cortes de algunas calles y demás? Bueno, ¿cómo crees que el movimiento gastronómico puede verse afectado con eso?
0: Y bueno, es una incertidumbre muy importante, ¿no? Eso vamos a depender totalmente en el calendario que nos toquen las obras en el centro, ¿no?
1: ¿Que empezarían cuándo más o menos?
0: ¿Qué sabemos? Y por las respuestas que hemos obtenido, arrancaría a mediados de 27, perdón.
1: Quiere decir que nos tomaría la temporada siguiente a esta que viene.
0: Yo calculo capaz que esta siguiente no, la temporada, digamos, 2028 no.
1: Esa sí. No llegaría todavía.
0: Y calculando que si empezaran las obras, calculo no van a empezar por el microcentro.
1: Ah, bien.
0: No sé, haciendo un razonamiento sin saber, ¿no? Claro. El famoso hablemos sin saber. Creo que para llegar al microcentro van a tener que ir viniendo desde otro lado para ir hacia ahí, y no va a ser el inicio a los 3-4 meses de haber iniciado
1: las obras. Que no agarre en verano, digamos, el microcentro afectado por las obras.
0: Y esperemos que no, es uno de los pedidos que hicimos comercialmente, ¿no?
1: Ah, ya lo plantearon.
0: Sí, ustedes. Tratar de, si bien se nos planteó que en época de verano no iban a haber obras a nivel lo que es enero, por lo menos tratar de zafar lo que es el grosso de la temporada, tratar de que tampoco queden esos mes y medio, 2 meses que dicen que son por cuadra, bueno, tratar de no apuntarle a los meses cerca del verano, ¿no?
1: ¿Un mes y medio llevaría el trabajo de cada cuadra?
0: Y más o menos fue lo que me plantearon.
1: Ah, bien.
0: Dependiendo siempre del clima, de las dificultades que se vayan encontrando, porque sé que tiene complejidades que en otros lugares no ha tenido, como tener un saneamiento previo que tiene que ir ir acompañados uno del otro hasta que se pueda unificar uno solo. Entonces, no es como en otros lados que se ha hecho de cero saneamiento. Ajá. No había que tener cuidado, digamos. Acá hay que tener un cuidado con un saneamiento existente que va a tener que seguir operativo hasta que esté este nuevo operativo, ¿no?
1: Ajá. Bien, habrá que estar con las antenas atentas de ver de qué manera se puede contrarrestar esos efectos, ¿no?
0: Y esperemos que se pueda y que se sea de la mejor manera y congeniar a nivel público-privado lo que son las obras, ¿no? De poder entender que nosotros entiendamos los tiempos de ellos y que ellos también entiendan los tiempos de nosotros de poder trabajar, que no es solo el comerciante, el patrón o como quieras llamarlo, hay un montón de gente atrás que trabaja en lo que es a nivel de microcentro, ¿no?
1: Claro, ni hablar. ¿Tenés la agenda completa? Volviendo un poco a lo de...
0: Volviendo a la agenda, bueno, Bar, tenemos la semana que viene tenemos miércoles 2, Diego de Grossi, que repite el viernes con entradas agotadas.
1: O sea, la que está agotada es la segunda.
0: La que está agotada es la segunda porque fue la que primero marcamos.
1: Bien. Entonces hay una adelantado, el 3 de septiembre.
0: El 2 de septiembre.
1: El 2 de septiembre.
0: Porque el 3 no podía, tan San Carlos, Diego.
1: Pero estamos ahí nomás.
0: Claro, estamos.
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0: Y Diego después del 4 se va, él hace de guía turístico en excursiones y se iba prácticamente un mes a Turquía y nos dijo que está como hasta dentro de un mes no podía. Bueno, optamos por meter una fichita antes.
1: Muy bien, llamen reserven Diego del Grossi, agotado, nueva fecha entonces, pero es ahora nomás. ¿Qué más tenemos?
0: Alejandro Balbis.
1: Ajá.
0: 11 y 12 de septiembre, 11 agotado, sábado 12 empezamos las
1: primeras. Sábado aparte, divino.
0: Sábado.
1: Para pasarla muy bien con Alejandro Balbis. Sábado 12 de septiembre, Alejandro Balbis, reserven ya también. ¿Qué más tenemos?
0: Tenemos a Danilo Masol, viernes 18.
1: Danilo Masol.
0: Y un tributo a Cerati el sábado 19.
1: ¿Quién lo hace el tributo?
0: Ya te digo que el nombre se me fue.
1: Buena música para
0: un sábado. No me lo pusieron en los apuntes.
1: Bueno, pero a escuchar música de Cerati o de Estéreo, seguramente los mejores éxitos en una noche de sábado, ¿me dijiste?
0: Sábado 19.
1: Bien, ¿qué más tenemos para adelantar?
0: Y bueno, recién confirmado, que lo estamos armando todavía, el viernes 2 de octubre, si no me falla la memoria, creo que es viernes, Numa Moraes.
1: Mirá, lo estuvimos hablando el otro día, no lo tenías confirmado.
0: No, lo confirmamos hoy de mañana.
1: Hoy de mañana, Numa Moraes. Espectacular. ¿Qué fecha me dijiste? 2 de octubre.
0: Ya te confirmo, viernes 2 de octubre.
1: Viernes 2 de octubre. Mirá qué bueno. Y siempre pensando en ir consiguiendo y contactando y sorprendiendo.
0: Hay varios artistas que están en carpeta y que estamos hablando. Hay gente que va a repetir antes de fin de año porque está siendo muy solicitada, como el Puntón y Mendaro, que siempre hablamos que repetimos la fecha y no teníamos disponibilidad en ese momento, ellos no tenían disponibilidad de repetir, hacer viernes y sábado como venimos haciendo con Balbis y eso, y la dijimos que bueno, que por noviembre íbamos a volver. Y Copla Bien. Alta también está ahí en carpeta también por confirmar fecha.
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1: 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Gastón, muchísimas gracias por
0: venir. No, gracias a ustedes.
1: Y gracias a vos, como siempre digo, por este programa han pasado... Bueno, artistas nacionales, internacionales, figuras impresionantes, para nosotros eso también le aporta valor a lo que hacemos.
0: Es un poco lo que hablábamos hoy, ¿no? De la constancia del trabajo y de la gente que decís que ya muchos los llamamos y muchas hemos tenido propuestas de venir, ¿no?
1: Eso también, ¿no? A veces los artistas son reacios a presentarse en algunos lugares.
0: Y cierto tipo de formato no los hacen todos los artistas, ¿no? El formato íntimo, así acústico, no los hacen todos.
1: No los hacen todos, pero aparte a la hora de hacerlo, ellos también eligen dónde lo hacen. Hay esa confianza que van ganando ustedes cuando las cosas salen bien, cuando suena bien.
0: Tienes muy buen sonido, es verdad que felicitarlo a Fabián, que siempre trabajamos con él. Ajá. Nos lo dicen todos los músicos. Nos consideramos un lugar serio para trabajar y creo que tratamos de consentirlos en el buen sentido a la gente que viene y que se sienta cómoda, ¿no?
1: Y algo de comer.
0: Y algo de comer siempre comen, ¿no?
1: Gracias, Gastón Barranca, por estar con nosotros hoy.
0: No, muchas gracias.
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desde acá ya vamos viendo las nubes cómo se van presentando, cada vez más intensas, cada vez más oscuras, y está esa alerta que decíamos, color amarillo para la tarde de hoy, que todavía no se ha generado, no se ha transformado en realidad, pero que, bueno, uno ve que puede comenzar a llover en cualquier momento. Supuestamente en el centro del país ya estaría lloviendo de manera intensa, así que, bueno, tener cuidado con esos temas. Anunciarles el próximo 17 y 18 de octubre, sábado y domingo respectivamente, vamos a tener una nueva edición de Atlántida Jardín. 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Y hay muchas cosas más. Se vienen cosas interesantes para el mercado de cercanía. Se vienen muchas cosas que vamos a estar compartiendo con todos ustedes ya en el inicio de esta temporada venidera, temporada 2026, por Atlántida FM 89.9.

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0: Casi las 2 de la tarde en todo el territorio nacional, amigos. Vamos cerrando Destino Costa Ebro Radio, que hemos compartido con ustedes con muchísimo gusto, con Simón Garley. ¿Cómo lo pasaste, Simón?
1: Bien, de bien, la verdad, espectacular. Muy buenos los eventos, lo que se viene a 22 Bar próximamente.
0: ¿Actualizamos el clima?
1: Vamos a actualizarlo. Tenemos 13 graditos de temperatura, como podemos apreciar. Cielo bastante cubierto, hubo alguna llovizna ahí hace rato. Y se esperan capaz algunas precipitaciones para el transcurso de la tarde. Temperatura máxima 14 grados, la mínima 10, chance de lluvia 85%, mañana viernes ya mejora el panorama, tendremos un día plenamente soleado, temperatura máxima 15 grados y una mínima de 8.
0: Gracias a ustedes también por habernos acompañado una tarde más en Destino Costa de Oro Radio. Se quedan con Simón Garley y su recarga retro, más tarde Mauri Ceballos con toda su propuesta. Nosotros, lógicamente, volvemos hoy mismo a la medianoche en la repetición de este programa y, por supuesto, en vivo mañana a la 1 de la tarde al término de Brasil en FM. Nosotros, como siempre, los vamos a estar esperando. Fuerte abrazo.

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momento de descansar, así que quítate las penas y apaga las dudas. Calla tus pensamientos, deja que reine la paz y refúgiate en el silencio. El pasado ya ha pasado, y el futuro empieza mañana.

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Seguimos mejorando. 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Muy pero muy buenos días. Es hora de levantarse, una linda ducha, un buen mate, un cafecito con tostadas y aprontarse para comenzar el día disfrutando del mejor folclore hasta las 8 de la mañana. Que tengan una excelente jornada, porque aquí comienza Guitarras de América.

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Otra vez los boliches nocturnos, amarillos de sueños perdidos, quinieleros de suertes extrañas, azulados en humos y vinos. Viejas radios rezongan canciones, un gardel arrullando su trino, y en la mano madera de un tango.

sin fervor, sin asombro las cosas, por el ojo de buey desbordado de un reloj que hizo el tiempo y murió. Opacados espejos que imitan otra vida mejor o la misma marioneta de pan en la niebla tras un sol empañado de alcohol.

conversa en silencio, sus palabras de vidrio y tabaco. 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

Muy buena esposa tenía muy mala fama, y aunque su amor fue la llama de una pasión sin engaños, ante los ojos extraños cargaba su triste cruz, solo porque daba a luz un gurí todos los años, y eso es muy perjudicial.

que esta dama en su obsesión de vivir embarazada estaba confabulada con la superpoblación. Pero un día, pese a los bríos de su sangre de potranca, decidió ponerle tranca a la fábrica de críos. 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

Pero la doctora Viva le dijo que ella en Milán había inventado una gran pastilla anticonceptiva. Tomó una caja de arriba de un armario de cristal y de un monedero igual a los de sacar la plata, sacó una pastilla chata parecida a un sonrisal. Le habló con suma elocuencia, diciéndole: esta pastilla es la última maravilla que ha producido la ciencia. Tendrás que tener paciencia para hacer el tratamiento sin descuidar un momento por el resto de tu vida la rigurosa medida de un fácil procedimiento. Es, por razones modernas, diferente a otras pastillas. Se pone entre las rodillas y se aprietan bien las piernas. Sus propiedades eternas te aseguran además que usándola bien jamás harás otro día.

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8: Sentite acompañado. Guitarras de América. transcurría la selva milenaria y en la boca africana de los ríos navegaba el tontón de los tambores desde el hueco sonoro de los siglos. La raza de color, ébano ardiente, nacida por el sol y a su albedrío, vio llegar a la costa un dios de barro sediento de poder, rubio y altivo. Como inmensas gaviotas se marcharon las infames galeras y al martirio del negro corazón encadenado,

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1: Por los boliches de tabaco y hierba y piso sucio andan los ojos de vidrio de la noche en un vuelo interior y abren puertas de sueño en el silencio de cada corazón, cada cual con el suyo y todos uno, cada cual con el suyo y más profundo, cada cual con el suyo anda la mundo. Y la guitarra desata los alambrados del cielo y lleva a todos con ella a entregarlos al cantor, señuelo de un denso día, portal de la serranía, rumbo de la lejanía a la noche sur, callejón. 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

aquí llegamos con estas dos horas de folclore. Nos encontramos mañana tempranito en Atlántida FM con guitarras de América. Éxitos y buena jornada. 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

0: Amigas, amigos, tengan ustedes muy, pero muy buenos días y bienvenidos a una nueva edición de La Mañana de la 89.9 Atlántida FM. Aquí estamos comenzando el periodístico de la radio desde este momento. Señoras y señores, tenemos mucho para compartir en esta mañana. Mañana de viernes, este 28 de agosto. 50 minutos pasan de las 8, señoras y señores, y tenemos mucho, pero mucho para compartir, así que rápidamente vamos a estar comenzando con los titulares. Le damos la bienvenida a todos ustedes, gracias por estar allí. Gracias por sintonizar FM Atlantia, gracias por escucharnos no solo en 89.9 allí en el dial, sino que también a través de la página web de la radio. Nos pueden sintonizar en www.atlantiafm.com.uy y por medio de la aplicación, la cual podés descargar allí desde el Google Play Store. Señoras y señores, todo dicho, comenzamos por allí con lo que es La Mañana de la 89.9 Atlantia FM, el periodístico de la radio.
1: Titulares.

Y tenemos mucho para compartir, señoras y señores, en esta mañana de viernes, como bien les dije, en este último día de la semana, en este 28 de agosto, señoras y señores. Un hombre de 29 años fue asesinado de un disparo en la espalda en el barrio Ituzaingó. En la pasada medianoche la policía fue alertada de un hombre que había ingresado herido a la policlínica de Malinas en el Jardines del Hipódromo. La víctima fue baleada en Iberia e Iguazú, tenía una herida de arma de fuego en la zona lumbar y su estado es grave. El caso recayó en detectives del Departamento de Homicidios de la Dirección de Hechos Complejos de la Policía. Los efectivos fueron al barrio a recabar datos para avanzar en la investigación del crimen, pero ninguna persona aportó información sobre lo que pasó en el lugar. Los detectives ahora analizan distintas cámaras de seguridad del Ministerio del Interior y particulares de la zona para poder determinar las circunstancias en las que el hombre recibió un impacto de bala en la espalda. En la madrugada de este viernes la víctima falleció producto de la herida. Personal de policía científica también fue a la escena en busca de indicios que aporten a la investigación. La víctima tenía 29 años y un antecedente penal por un delito de receptación del año 2022.

Seguimos con más noticias en esta mañana de viernes. Ventas del comercio y servicios volvieron a caer en el segundo trimestre. El sector comercio y servicios registró un retroceso de 0,6 en sus ventas reales en el segundo trimestre en comparación con igual periodo del año pasado. Es la segunda caída interanual consecutiva luego de la baja del 1,1% en el primer trimestre. Los datos surgen de la encuesta trimestral de la Cámara Nacional de Comercio y Servicios, que destaca que de los 16 rubros relevados, solamente 4 mostraron aumentos en sus ventas reales. Las bajas más fuertes se dieron en la venta de hoteles, menos 12,8, cuidado personal, menos 10%, restaurantes y confiterías, menos 8,2 y minimercados, menos 7,3. Casi el 70% de las 327 empresas encuestadas mostró aumentos reales de facturación.

Seguimos con las noticias. Vamos a policiales. Un adolescente de 17 años fue imputado por el quíntuple homicidio cometido en julio en el barrio El Monarca. Un adolescente de 17 años fue imputado este jueves por el quíntuple homicidio cometido el 10 de julio en el barrio El Monarca. Como medida cautelar, se dispuso su internación en dependencias del INISA hasta el dictado de la sentencia definitiva. El plazo máximo de proceso es de 150 días hasta el 24 de enero de 2027. Seguimos con policiales. Un ataque a tiros en Jardines del Hipódromo dejó un joven de 19 años en estado grave. Un joven de 19 años está grave luego de ser baleado en un ataque a tiros ocurrido en inmediaciones de Ferrara y Acrópolis en el barrio Jardines del Hipódromo. De acuerdo a la información a la que accedió subrayado, la víctima iba en moto junto a un acompañante cuando le dispararon desde un auto. El baleado fue trasladado en grave estado a la policlínica de Malinas, mientras que la policía detuvo al autor de los disparos. Imputaron a dos hombres y una mujer por el homicidio del niño de 12 años en las canteras del Parque Rodó. Dos hombres y una mujer fueron imputados este jueves por el homicidio del niño de 12 años en un ataque a tiros ocurrido en la madrugada del 24 de julio en las canteras del Parque Rodó. Como medida cautelar, se dispuso la prisión preventiva hasta el 23 de enero de 2027. El miércoles, investigadores del Departamento de Homicidios de la Dirección General de Hechos Complejos de la Policía Nacional realizaron 8 allanamientos en Maroñas con el apoyo de la Dirección de Investigaciones, la Guardia Republicana, la Dirección General de Operaciones Especiales y Policía Científica. Tras el análisis de la información recolectada y las tareas de investigación y vigilancia, la policía logró establecer al menos la participación de 6 personas en el ataque a tiros ocurrido en inmediaciones de la Rambla Presidente Wilson y Sarmiento, donde además del niño fallecido, 4 mayores y un adolescente de 14 años resultaron baleados.

0: Investigan un homicidio en Salto. La policía detuvo a 5 personas en allanamiento y quedaron en libertad tras declarar. La policía de Salto realizó varios allanamientos este miércoles en el marco de la investigación por el homicidio de un hombre de 36 años. Hubo 5 detenidos y 2 armas incautadas, una Glock 9 milímetros requerida por la jefatura de Montevideo y otro revólver que presumen fue utilizado en varios hechos delictivos. Además, incautaron una moto que presumen fue en la que se trasladaron los asesinos la noche del crimen, perpetrado en la puerta de la casa de la víctima. Un hombre de 50 años está grave tras ser baleado en la cabeza en su casa en 3 Ombúes. Un hombre de 50 años está grave tras ser baleado en la cabeza en un ataque a tiros ocurrido este jueves de tarde en 3 Ombúes. El hijo de la víctima de 20 años contó a la policía que 3 hombres llegaron a su casa y le preguntaron a su padre por una moto robada. El dueño de la finca respondió que no sabía nada y los individuos se fueron. Luego los hombres volvieron, golpearon la puerta y cuando les abrió, le dispararon a la altura de la cabeza. El baleado fue trasladado por un vecino en un vehículo particular al Hospital del Cerro, donde se le diagnosticó herida de arma de fuego en el cráneo y reviste gravedad.
1: Estado del tiempo.
0: Bueno, extienden la doble advertencia naranja y amarilla por tormentas fuertes y puntualmente severas, ¿eh? Y rige para el extremo norte del país, mientras que la amarilla afecta a una zona, bueno, más al sur de la primera. El área será afectada por tormentas puntualmente fuertes y o severas. Podrán estar acompañadas por precipitaciones copiosas en cortos periodos, granizos. También, al igual que rachas de vientos muy fuertes e intensa actividad eléctrica, dice el informe oficial. Y les contamos, bueno, cómo se viene este fin de semana. Les cuento ya que va a ser un fin de semana frío, con heladas de madrugada y persistencia de lluvias aisladas. Se prevé un fin de semana frío y muy frío, con heladas y lluvias aisladas, principalmente en el norte y noreste del país. La mañana de viernes se presenta fría, con persistencia de lluvias, lloviznas y tormentas aisladas en las zonas norte y este, con nieblas y neblinas en el resto del país. El tiempo continuará fresco, con cielo parcialmente nublado, manteniendo inestable en las primeras horas la frontera noreste, previéndose marcado descenso de temperatura en la noche. Mañana sábado, la mañana se presentará muy fría, con heladas y posterior formación de nieblas y neblinas aisladas. En la tarde seguirá el tiempo fresco, con cielo parcialmente nublado, manteniendo bajas temperaturas en la noche. El domingo comienza frío, muy frío, con el cielo parcialmente nublado, con nieblas, neblinas aisladas en las primeras horas. La tarde continuará fresca, templada, con gradual aumento de nubosidad y humedad, desmejorando hacia la noche por el norte, con lluvias aisladas. La mínima será de 6, la máxima de 14, hoy viernes. Mañana sábado mínima 8, máxima 16. Y el domingo mínima 10, máxima 17.
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0: Vamos con la cotización de la moneda. El dólar 39.05, 41.45, el euro 44.57, 49.48, peso argentino 0.02, 0.20, real 6.95, 8.65, compra y venta respectivamente.
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0: Esto parece jazz, ¿eh?
1: Nueve de la mañana, 4 minutos. Vamos con noticias. Hoy también tenemos un especial de Rubén Rada para compartir con todos ustedes en este bloque. Luchó como gladiador hasta lo último porque es el tipo al que más le gustaba vivir. Rada, en palabras de su hija Lucila, la hija mayor de Rubén Rada, habló sobre el artista y contó cómo era como padre, como abuelo, como músico y como persona.
2: Primero, gracias. Eternas, gracias a todos, todas por estar acá, a ustedes, a los que están afuera, a todos los que pasaron. Yo soy una hija muy triste porque perdió a su papá, pero también tenemos un sentido de familiaridad enorme. Siento que tenemos una familia mucho más grande ahora que todo un país. Les quiero decir que nos mantuvimos en silencio durante 30 días y no fue falta de amor y respeto por ustedes que lo acompañaron siempre y a nosotros también, sino que no los queríamos tener en un vaivén de hoy está bien, hoy está mal, hoy está mal. Él luchó como un gladiador durante 30 días porque es el tipo que más le gustaba vivir del mundo. Así que nada, eso, que por esas ganas que tenía él de vivir lo tengan en sus corazones y lo hagan vivir por siempre, que le transmitan su música y su humanidad y el esfuerzo de vida a sus hijos, que todas las personas que estén en una cama o deprimidas o tristes escuchen sus canciones y lean su historia y sirva para algo, que sea un papá para todo el Uruguay para siempre. Gracias.
3: Lucila, ¿qué significó para ustedes todas las demostraciones de cariño, de amor, de afecto que hubo durante toda la tarde?
2: Como una red gigante, estamos parados y enteros hace tantas horas y también hace tantos días, porque por más que no habláramos lo sentíamos. Así que nada, significa, hay una parte que no nos sorprende, que hay, no sé, que este momento un poco lo imaginamos toda la vida, pero es más, es mucho más todavía.
4: Despidiendo como él quería, con música.
2: Sí, yo no sé, él no hablaba mucho de eso porque, como te digo, él hablaba de la vida, ¿no? De la muerte. Está esa canción y es emblemática. Y sí, bueno, nada, fiesta, también respeto, también llanto. Se dieron todas las emociones, aplausos. Nada, y la cantidad de amigos, músicos, niños, todo. Eso significó un sostén. Y hoy, bueno, estamos como, uno está como en una nube de pedos, perdón la palabra, pero también en algún momento caeremos y podremos ir hablando con todos ustedes y contando anécdotas y cosas más lindas y viendo videos. Pero bueno, gracias por registrar este momento que es histórico y es de un amor enorme.
3: Lucila, hay una fila inmensa afuera. ¿Qué le decís a la gente que está esperando y a la que ya pasó por acá a dar ese último adiós?
2: Gracias, es la palabra generalizada. A los que están afuera, que me muero de pena de que tengan frío, de que se hayan mojado, pero bueno, es parte del amor y que los estamos esperando, que vamos a estar acá hasta el último que pase. Y mañana también, ya hay una, no me acuerdo exactamente ahora, creo que es 11 en Isla de Flores y Santiago de Chile. Vamos a salir de ahí con el cortejo para el cementerio del norte, que es donde está su mamá, sus hermanos y muchos músicos, amigos. Yo no estuve, lo vi. Fue muy inmediatamente a que pasó todo lo que pasó. Pero bueno, lo poco que pude ver me pareció increíble, que eso fue muy emocionante, muy espontáneo, rápido.
5: Ahora con todos los artistas cantando, con artistas que vienen de Argentina, todos aplaudiendo.
2: Hermoso, hermoso León ahí como dirigiendo la batuta. No sé, me parece mágico. Estamos muy agradecidos, muy emocionados. ¿Cómo lo viví? Qué sé yo, con alegría, cantando, emocionada, todos conocimos
6: a Rada músico, ¿no? Y su generosidad en su música. ¿Cómo era como papá, como abuelo?
2: El mejor. el mejor. Bueno, como papá, yo me pude despedir así de él, lo que me pudo haber escuchado, y le dije gracias por hacerme este regalo enorme de haber sido mi papá. A mi mamá le dije gracias por haberme elegido este papá. Era divertido, era generoso, era la palabra es, nos dejaba libres. Siempre fuimos libres, no sé, todo. Una persona increíble como abuelo también, desapegado del, en el buen sentido. No era un pegote ni nada, pero el amor que transmitía era enorme. Y nada, y aprender de su humildad, de su lucha, también esa cosa. No sé, hay una frase que a mí me decía siempre cuando yo estaba mal o cuando cualquiera estaba mal, porque él fue muy pobre y vivió eso, y decía: mi pobreza no es total, falto yo. Que uno falte lo que falte, siempre se tiene a uno. Así que nada, y todos los demás mensajes no los voy a decir, yo los escuchan en las canciones.
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0: Continuamos aquí en la mañana de la 89.9 con este especial, recordando a Rubén Rada. Jessy López se recordó a Rubén Rada y mostró el tatuaje que se hizo hoy en su honor. Lo siento vivo, en negro, nos dejó tremendo legado. Creo que recordarlo con alegría y todo lo que él era es lo mejor que nos puede pasar. Tuve la suerte, el honor y el orgullo de poder compartir escenario con él, conocerlo desde adentro, dijo Jessy López.
1: Ahí se siente una energía diferente. Hice la cola como todos los ciudadanos acá presentes, y la verdad que yo, vos sabés que yo lo siento vivo. El negro, nos dejó tremendo legado. Creo que recordarlo con alegría y todo lo que era él es lo mejor que nos puede pasar. Y tuve la suerte, el honor y el orgullo de poder compartir escenario con él, conocerlo desde adentro, y era una persona increíble.
2: ¿Cómo era en lo interno? Porque uno conoce al Rada músico, al Rada que se ve en televisión. ¿Cómo era en lo interno? ¿Qué anécdotas quedan?
1: Era igual, era tal cual. El negro Rada tenía una gran característica y era que no transaba con su forma de ser. Él siempre se mostró como era y creo que también de esa manera llegó al corazón de la gente y se ve reflejado hoy acá. Es impresionante.
2: ¿Cuánto marcó en tu carrera? ¿Cuánto aprendiste con él?
1: Un montón. La primera vez, hace muchísimos años, que recuerdo que me contrató para bailar en un escenario con él. No podía creer. Le decía a toda mi familia, él me llamó Rada, voy a ir a bailar. No podía creer. Y después, así sucesivamente, surgieron varios shows donde tuve la oportunidad de poder compartir con él, con su familia, y tengo recuerdos inolvidables, imborrables, que nada, no me lo saca nadie.
2: Tú decías, deja un legado importante, principalmente para esas personas muy vinculadas como tú, a lo que es el candombe, ¿no?
1: Deja un legado y es una persona que trascendental, porque fíjate que hoy acá ves de todas las generaciones, desde niños hasta nosotros, abuelos, es un legado que va a seguir vivo durante por los siglos de los siglos. Indudablemente nunca lo vamos a olvidar, y gracias, negro, por todas las canciones y todo lo que nos enseñaste y la gran persona que fuiste.
2: ¿Te podés quedar con una de esas canciones? ¿Con cuál?
1: Y mirá, si me quedo con una de las canciones de él, me quedo con el Chacha Muchacha, que me lo tatué hoy en la tarde. Mirá, ando con él, en honor a él, ando con el nylon film.
2: ¿Qué te tatuaste?
1: Me tatué el Chacha Muchacha porque mi abuela, Capita, es la abuela que baila en el videoclip del Chacha Muchacha, entonces es como un homenaje doble. Así que nada, lo llevo tatuado, lo llevo en el corazón, igual que todos los uruguayos.
2: Muchas gracias por este testimonio.
1: Muchas gracias a ustedes. Y besos y abrazos apretados a todos nosotros que hoy estuvimos acá y a los que no pudieron venir también, porque seguramente su corazón...

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0: Y seguimos aquí en la mañana de la 89.9 Atlantia FM en este homenaje a Rada. Vamos a escuchar a Jorge Drexler, que recordó a Rubén Rada. Lo tuve en el Antel Arena hace muy poquito cantando conmigo. Fue algo realmente mágico. Esas cosas que uno sueña toda la vida y después le pasan, dijo Drexler.
1: Buenas tardes, ¿cómo les va? Bueno, aquí estamos con una mezcla que estamos experimentando todos de tristeza y también de esperanza, porque el legado de Rubén y la manera en que está reaccionando toda la ciudadanía en Uruguay y en el mundo es muy esperanzador, ¿no? Es como es sentir que Rubén en realidad no se va, es decir, ahora pasa a la dimensión de su presencia a través de su repertorio, de sus canciones. Lo que es muy raro, porque está uno triste aquí en la distancia, con muchísimas ganas de estar ahí. Estoy en San Juan de Puerto Rico, acabo de aterrizar desde Madrid en San Juan de Puerto Rico, donde estoy aquí por un concierto, y la verdad es que lo que tenía ganas es de estar ahí. Estoy viendo las imágenes todo el tiempo, ganas de abrazar a la familia, de abrazar a Patricia, a Julieta, a Matías, a Lucila, y estar ahí con los amigos con los que he estado hablando todo el día. Es muy difícil vivir estas cosas desde la distancia, es la parte más dura de estar fuera, ¿no?
2: Claro, Jorge, y a la distancia también te tomaste tu tiempo en el aeropuerto en Madrid antes de partir para Puerto Rico de cantar una canción, de homenajearlo. Lo que decía, esto que estamos sintiendo, que es una mezcla de tristeza, pero también esa felicidad con la que él pedía que se lo recordara, y con este legado impresionante, y con el sentimiento de todos los uruguayos que estamos viendo lo que sucede, lo que nos dejó. Y cantaste, te tomaste

0: mágico, estas cosas que uno sueña toda la vida y que después le pasan. Yo quiero resaltar la dimensión artística de Rubén, es decir, el genio melódico que desplegó a lo largo de su carrera, ¿no? Sus melodías son las melodías más bonitas que tenemos en la canción en español, iba a decir uruguaya, pero trasciende muy lejos,
1: claro,
0: ¿no? Tenía un don de la melodía, un don de la comunicación, el don de la comunicación directa, de saber decir las cosas directamente. Eso sumado a que estamos viendo ahora a la calidad humana del negro, que era una cosa que era imposible no reírse en su presencia, imposible no celebrar la vida estando con él, ¿no? Y eso va a quedar, va a entrar ahora en una dimensión muy, muy, muy grande, porque esos legados lo único que hacen con el tiempo es crecer y crecer, como se merece su recuerdo, como se merece su repertorio, sobre todo sus dotes musicales, ¿no? Porque a veces decían, yo escuchaba decir, no, es que no estudió música, no sabía. Rubén Rada es el mejor músico que ha dado este país en los aspectos compositivos, en los aspectos interpretativos. Es un cantante como el que no hemos tenido desde Gardel en Uruguay, ¿no? Claro. Entonces es muy impresionante resaltar las dotes musicales como percusionista, como cantante, como melodista, como armonizador, porque a pesar de que no tocaba un instrumento armónico, cantaba todos los arreglos nota a nota con todos los músicos que trabajaban con él. Y eso, la melodía es el secreto de esto, ¿no? Como letrista, como claro, compositor, ¿no?
1: Jorge, ayer lo comentábamos también cuando hacíamos un informativo especial por la muerte de Rubén Rada, que nos sorprendió en plena elaboración del noticiero a la tarde. Y una de las cosas que decíamos es que músicos virtuosos hay muchos, son muchos los músicos virtuosos, pero esos que logran acuñarse de lleno en el corazón de la gente son pocos. ¿Cómo se logra esa magia que tenía Rubén Rada para llegarle a todo el mundo?
0: Bueno, eso es un misterio, pero también yo te quiero decir que Rubén, además de todo, además de tener esa capacidad de contacto, también era un virtuoso. Tenemos que dejar de valorar la música por su lado académico. Uh-huh. Rubén era un virtuoso, tanto como pocos, es decir, tenía un registro vocal, un manejo tímbrico de la voz que era de un grado de virtuosismo superior, ¿no? Es decir, y luego tenía ese arraigo popular que es una cosa que no se trabaja, que se tiene o no se tiene,
1: claro,
0: y que él tiene desde su origen, desde que nació, es algo que tuvo desde que era chico, la manera de abrirse camino en el mundo que tuvo, pero sobre todo impresiona mucho la capacidad proactiva, ¿no? Después de todas las dificultades que tuvo, una infancia muy complicada, salir adelante siempre con positividad, siempre con una sonrisa.

0: El ex intendente de Montevideo y ex ministro de Cultura, Ricardo Berlich, en la fila para despedir a Rubén Rada, nos acompañó durante mucho, mucho tiempo, transmitiéndonos alegría, levantándonos la moral, haciendo la vida más grata, dijo Berlich.
1: Usted también, bueno, estuvo tu contacto con él también como intendente, y ¿qué recuerdos quedan?
2: Bueno, el mismo recuerdo que quedan toda la gente que está hoy aquí. Nos acompañó durante mucho, mucho tiempo, transmitiéndonos alegría, levantándonos la moral, haciendo la vida más grata, acompañó nuestra vida, ¿verdad?
1: Muchas personas decían que era un músico bondadoso, que cuando lo llamaban estaba.
2: Siempre estuvo, ese es mi recuerdo de él, es que siempre estuvo, siempre que se lo precisó, siempre estaba ahí, con su sonrisa, su bonomía, y sobre todo esa enorme alegría que supongo que nos dejó su música y nos va a seguir acompañando.

0: ya volvemos con la mañana de la 89.9.
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0: Seguimos en este especial, segundo programa especial de Rubén Rada. Escuchamos a Julio María Sanguinetti. El negro Rada es de algún modo un Artigas para mucha gente, dijo Sanguinetti.
1: Los senadores Ojeda y Tabaré Viera a saludar a la familia Rada y homenajear a este grande de la música popular tan identificado con nuestro pueblo, un cantor de sus sentimientos, de sus emociones, de sus alegrías, de sus sinsabores, un renovador. Él decía, me hubiera gustado estudiar música. No sé si hubiera sido el mismo, porque uno piensa dónde podía haber llegado si hubiera estudiado música. No sabemos. De pronto había perdido esa espontaneidad que lo llevó a donde lo llevó a hacer esas fusiones de géneros, ¿no? Porque del candombe fue pasando a tantas cosas, una tras otra. Y,
2: ¿qué recuerdos y así, tiene de sus encuentros con él?
1: Siempre muy cordial, siempre muy, muy, muy respetuoso, y siempre con esa picardía, esa semisonrisa fantástica que tenía.
2: Compartían pasión.
1: Aparte que compartíamos una pasión muy importante que sin ninguna duda nos unía. Pero creo que hoy la recepción popular, lo que se ve hoy en la calle de Montevideo, es una expresión muy, muy, muy, muy fuerte de lo que significan estos íconos, diría yo, de la cultura de un país en la profundidad de toda su sociedad.
3: ¿Tiene algún recuerdo de algún intercambio con Rada?
1: Ninguno muy particular, pero todos siempre muy agradables. Siempre todos muy simpáticos y todos muy representativos de todo eso que él representaba como nadie. Y que además él simbolizaba algunas cosas muy importantes. La negritud, de la que hablaba Pedro Figari, de la que él mismo hablaba. O sea, la exaltación de esa condición del negro como virtud y como condición. Eso que don Pedro Figari exaltó en la pintura y tanto expuso y que significaba tanto y que significa en este país algo muy particular porque a veces desde afuera no se termina de entender. O sea, yo tenía 14 años cuando Maracaná. Y para mí, Odulio Varela, el negro jefe, era como Artigas, ¿no? En este momento. Y bueno, el negro Rada es también, de algún modo, un Artigas para muchas.
2: ¡Qué legado! Muchas.

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0: Amigas, amigos, ha sido un placer enorme haberlos acompañado en una nueva edición aquí en Atlantia FM 89.9. Ha pasado un programa cargado de noticias, buena música, información. Como siempre, tenemos por allí también alguna que otra recomendación para compartir con todos ustedes. Y gracias a la gente que nos sintoniza, que nos sigue, que nos escucha. No solo en la 89.9 en el dial, sino que también a través de www.atlantiafm.com.uy. La gente que lo hace por medio de las aplicaciones. Bueno, muchísimas gracias a todos por seguirnos una mañana más. Mauri Ceballos es mi nombre, es un placer haberlos acompañado. Los invito a escuchar hoy a las 16 horas la tarde de Atlantia FM. No solo hacemos la mañana, sino que también hacemos la tarde con mucha diversión y entretenimiento. Señoras y señores, será hasta la próxima. Gracias por elegir la mañana de la 89. Chao.
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Qué bueno compartir una nueva edición de 89 Top con todos ustedes, con la fabulosa audiencia de la 899 de Atlántida FM, la fanaticada increíble que nos sigue, que nos escucha jornada tras jornada, siempre en las mañanas, de aquí de la emisora número 1 y también en las tardes. Abrazo grande para los que escuchan la repetición, el replay, allí rondando las 15 horas, en donde revivimos también toda esta linda música matutina para que se pueda disfrutar de igual forma en la tarde, obvio. Con Different DNA arrancamos hoy Lessons in Love. Qué buen cover del clasicazo de Level 42, década de los 80s. Impresionante para iniciar esta edición. 89 Top para vos.

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Si bien no tenemos tanto solcito todavía, Acuador promete un día total de sol en este viernes 28 de agosto. En este momento, 13 grados de temperatura. Y otra cosa que se promete es que sube un poquito más. La máxima para hoy, 16, la mínima 5 grados, sin chances de precipitaciones. Y el fin de semana tampoco va a haber lluvia. Mañana sábado, máxima 15, mínima 6, cantidad variable de sol y nubes. Y el domingo, una máxima de 17, una mínima de 9 grados, parcialmente soleado. Así que va a estar bastante lindo el finde, ¿eh?

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En este viernes 28 de agosto vamos a contarte las principales cotizaciones. Compra y venta al día de hoy. El dólar 39,20 y 41,40. El euro, por otro lado, 44,54 y 49,20. El peso argentino, 0,020 y 0,20. Y el real, 6,85 y 8,55. Compra y venta, respectivamente. Ya andamos en la recta final de esta edición de 89 Top, 11 de la mañana, 54 minutos. En instantes nada más se viene la música brasileña, Brasil en FM, también con todos los premios ahí junto a Carlos Javier. Tenemos 13 grados de temperatura en este momento. La máxima para hoy, 16, la mínima 5. Y tendremos un día soleadito sin precipitaciones, como lo comentábamos hace un rato. También un fin de semana bastante agradable, un sábado con una máxima de 15, una mínima de 6, cantidad variable de sol y nubes, y el domingo sube un poquito la temperatura, máxima 17, mínima 9, parcialmente soleada la jornada. Bien lo dije, se viene Brasil en FM en instantes, luego Destino Costa de Oro y más tarde Recarga Retro con quien les habla, Simón Garley. ¿Seguí en sintonía de la 89.9?

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0: Obrigado, gente!
1: Obrigada!
0: Que maravilha! Vamos falar de amor?

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Gran saludo para ella. Seguimos disfrutando este Brasil en FM. ¡Vámosla!

Ligado, galera, seguimos disfrutando de este Brasil FM. 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Galera, seguimos disfrutando de la música brasileña, como hace ya 15 años, en el aire del 89.9 FM Atlántida. Esto es Brasil en FM para você.

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Para la audiencia de Brasil en FM, quédate con nosotros, ya venimos.

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0: Gal, era momento que estabas esperando, momento de conocer a los ganadores de los premios. Primero agradecer a la audiencia por siempre estar allí presente, del otro lado, participar, y por supuesto que nos encanta que te ganen los premios. Y Simón Gerley te va a contar quiénes son los ganadores. Así que dale, Simón, contale a la audiencia quién se ganó los premios.
1: Obviamente, Carlitos, tenemos el vale de compra de Inter Supermercado, valor 500 pesos, y también la merienda para dos personas en el restaurante 336 en La Rambla. Espectaculares los premios. Vamos a ver quién se lo lleva. El vale de compra de Inter Supermercado va para Silvia. Finalización de cédula 768-9. 768-9, Silvia, acreedora del vale, valor 500 pesos. Y la merienda para dos va para Lucía, 559-3. Son dos chicas, dos ganadoras. Reiteramos, Silvia, finalización de cédula 768-9. El vale, valor 500 pesos para Inter Supermercado. Y Lucía, finalización de cédula 559-3, la ganadora de la merienda para dos personas en el 336.
0: Parabéns a los ganadores de los premios. Oh, realmente unos premios excepcionales. Gracias por estar aquí presente en Brasil en FM. Galera, Carlos Javier, ¿quién te habla? Bueno, nos vamos a estar reescuchando esta nochecita con el resumen de todo lo lindo que vivimos este mediodía, con los premios, con los ganadores, con todo. A Melior Música, para vos, 23:30 con el resumen. Dale, un ótimo final de semana para vos. Beijo grande. Chau, chau, valeu, galera, até mais.

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0: Hola, buenas tardes, ¿qué tal? ¿Cómo están? Bienvenidos a Destino Costero Radio, nueva edición de nuestro programa hoy viernes. Por suerte ya con algo de presencia de sol aquí en la Costa de Oro del departamento de Canelones, trabajando con Simón Garley en controles, Alfredo Pereira en producción general. Vamos a estar con ustedes hasta las 2 de la tarde en vivo, también en la repetición a la medianoche. Un abrazo grande para la gente que nos escucha en ese horario también. Entrevistas, algunas actualizaciones, informaciones y mucha música para compartir. Gracias por acompañarnos una tarde más.
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2: Bueno, como decíamos recién, tenemos mucho mejor clima, con algo de sol a esta hora aquí en Atlántida y en toda la Costa de Oro de Canelones. 13 grados 4 décimos la temperatura actual, 11 kilómetros el viento del este. Tenemos una humedad del 66%, una buena visibilidad que alcanza los 15 kilómetros y vamos a tener luz del sol hasta las 18:28. La máxima esta tarde, 16 grados, todavía vamos a tener mejor temperatura en las próximas horas. Para el fin de semana se viene un sábado con una mínima de 7, máxima 16. Hay una disminución de nubosidad para mañana. Una jornada más bien agradable. El domingo mínima 8, máxima 18. Leve ascenso de temperatura, algo nuboso. Y la semana que viene comenzamos el lunes con una mínima de 10, máxima de 17. Una baja probabilidad de precipitaciones. El martes máxima 16 sin lluvias.

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0: Una de la tarde, 35 minutos en todo el territorio nacional. Y tengo un consejo para todos ustedes. En este contacto directo presentado por el mercado de cercanía de Atlántida, quiero contarles que el 19 y 20 de septiembre Atlántida se va a llenar de madera, arte y energía. Llega el encuentro de escultores en madera. Esto es espectacular, ¿eh? Con 10 escultores trabajando en vivo, con motosierra, transformando troncos en verdaderas obras de arte frente al público. El colectivo de artistas locos por la motosierra participa como invitado con 5 de sus integrantes y 5 artistas invitados. La entrada va a ser libre y gratuita. Esto es un lujo poder tener este tipo de actividades. Son muy disfrutables. Insisto, va a ser el próximo 19 y 20 de septiembre en el mercado de cercanía de Atlántida. Pero como tengo muchísimas ganas de conocer más de esta actividad, Diego Monzón, uno de los artistas, está en línea. Diego, ¿cómo te va? Buenas tardes.
1: ¿Qué tal? Buenas tardes. Un gusto saludarlos a todos. Muchas gracias.
0: Sabemos que el trabajo de ustedes es mucho, es permanente. Hace algunos días que queríamos establecer contacto para conocer más, así que bueno, muy agradecidos por este tiempo que se están haciendo. ¿Cómo va a ser? ¿Cuál es la idea del encuentro aquí en el mercado de cercanía, Diego?
1: Bueno, les cuento un poco cómo van a ser las jornadas.
0: Claro.
1: 19, sábado 19 y domingo 20. La temática que vamos a manejar nosotros por el mercado de cercanía, por el atractivo que tiene el lugar, es simplemente el tema de la huerta, la granja, la familia. En ese caso, son jornadas de 2 días de actividad. Los 10 escultores, sí, con motosierra, como decías, trabajamos en vivo, en simultáneo, o sea que las 10 obras van a quedar prácticamente terminadas el domingo a última hora. Y queda el ensamblaje, ¿no? Que nos dispondrá toda la parte de la organización del mercado.
0: Bien. Estamos hablando de una técnica muy particular, ¿no? De una escultura, una forma de generar esculturas muy, muy particular. ¿De qué tipo de troncos va a partir cada obra y cuánto tiempo les lleva a trabajarlos?
1: Bueno, en el caso del mercado, no, nosotros aún no sabemos el tipo de tronco que es. Por ahí solicitamos un ideal, que es un tronco de aproximadamente 2 metros de largo por 50 de diámetro, ¿no? O sea, un volumen grande de madera, que depende un poco de las usinas y los lugares donde...

0: siempre en permanente diálogo, y sobre todo que estamos trabajando con público, todo el rato la gente puede estar cerca nuestro.
1: La gente se engancha un montón con lo que ustedes hacen, ¿no? Les encanta ver cómo trabajan.
0: Sí, les encanta. No dan tanto crédito al principio de lo que puede llegar a terminar después ese tronco, pero la idea es que si es un tronco en bruto, lo maneja una maquinaria, camión, que los descarga, porque nosotros el peso ni siquiera podemos con él. Y en definitiva, en los 2 días de trabajo, jornadas así extensas, son de 8 a 5 de la tarde, trabajamos sin parar. Para nosotros tener un día también de un poco salir de lo que es la propuesta laboral y hacer el encuentro, que es una temática más interna del propio artista que quiere ver al amigo, ¿no?
1: Claro. Además de la motosierra, ¿se valen de otras herramientas también para detalles más finos, para acabados o demás?
0: Sí, hay una parte también que se puede utilizar y realmente casi la totalidad de los escultores lo hacemos, que es una muladora con algunos discos específicos de talla o de cortes o desbastes, unos discos que comen bastante. Ahora hay mucha más influencia y se puede conseguir mejor. Y después un disco de terminación, que es un disco lijador, un claps.
1: Claro.
0: Hasta ahí, y viene el cierre, que sería la textura con las gubias. Nosotros usamos herramienta de gubia, el tallador, el escultor usa la herramienta de talla de mano, ¿no? La escala nuestra no es el tronco habitual, sino que la maqueta, la escala chica.
1: Claro.
0: Entonces, ahí en ese sentido, la herramienta de mesa, de banco, y el mazo, yo creo que quiera hacer una textura o los resaltes o mismo los gestos de un rostro, los puede utilizar también perfectamente.
1: ¿Cómo vamos a tener artistas de qué zonas del país?
0: Sí, el colectivo en sí, nosotros cinco ya tenemos gente que está en Montevideo, hay gente del colectivo que está en Maldonado, en Las Ánimas, en San Carlos, en Santa Lucía es el otro compañero que tenemos, y después como invitado viene una escultora, una compañera nuestra, que estamos invitando de ahí, de la zona bastante local, Parque del Plata. Viene gente de La Paz, Las Piedras, acá, otro muchacho de Maldonado y en este caso San Jacinto, ni hablar.
1: Mirá vos.
0: Marcelo, escultor ahí.
1: ¿Y cómo va creciendo esta modalidad artística? ¿Cómo viene evolucionando en nuestro país?
0: Nosotros veníamos ya hace años con el tema de la escultura y siempre el encuentro es una estrategia no solo para juntarnos, sino para hacernos ver, conocer y conocer nosotros también parte del país, porque se plantean en lugares distintos. Entonces eso nos ha dado también bastante rodamiento ya desde antes de la pandemia, inclusive, que hemos hecho encuentros en Salinas, de los primarios, y después que pertenecemos a un encuentro más general, que es de escultores, pero a nivel nacional e internacional, que es en Palmar.
1: Ajá.
0: De ahí nos ha juntado un montón, esculturas variadas, no solo madera, y bueno, eso fue una proximidad que tuvimos con muchos colegas y gente que conocía, que queríamos siempre trabajar juntos. Después varias organizaciones, sí, fuimos saliendo a nivel del país, y como nos está haciendo ahora, son meses largos de gestiones, ¿no? Tiene que ir armando con las distintas organizaciones que se nos van planteando, ¿no?
1: Sí.
0: Con los intereses. Y ni que hablar que, bueno, nosotros vamos creciendo a nivel de... Que el mismo mercado ahora, después de estas jornadas, que van a quedar las 10 esculturas para que ellos las ensamblen y las dispongan a su gusto y a su criterio en la zona, que nos dijeron que algunas pueden ir vinculadas a la escuelita y a algunos lugares de ahí, de Atlántida Norte, ¿verdad?
1: A ver, esto es importante, porque te iba a preguntar qué iba a suceder con las obras que se generaran ahí en el evento. ¿Van a quedar en poder del mercado de cercanía?
0: Siempre sí, quedan a nivel del mercado, a nivel de la, en este caso, en otros lugares ha quedado a nivel de la comunidad, de la alcaldía, sí, de la contratación que se nos plantee. Nosotros no tenemos ningún inconveniente, dejamos las 10 esculturas ya terminadas, con el final que se entienda que tienen que tener. Y ellos dispondrán después los lugares, el emplazamiento. Yo creo que también es una parte importante que se puede vincular a la población, a las comisiones de fomento cercanas,

0: ni que hablar de los centros de estudio y los niños y la escuela, ya entendimos que ellos ya nos avisaron del mercado que era probable que alguna escultura tenga un final por ahí, nos parece perfecto.
1: Perfecto, entonces, fantástico. Yo me acuerdo de la actividad en Salinas, que hasta el día de hoy circulan las selfies, los videos, las fotografías, y fue maravilloso, ¿no? Todo lo que se generó, y no tengo dudas de que esto lo va a superar todavía, porque la gente está cada vez más ávida de ver lo que ustedes hacen, que es fantástico, dicho sea de paso. Y después, bueno, me imagino lo que debe ser para el artista saber o enterarse que su obra va a estar en una escuela, que va a estar en un espacio público, que va a estar en el mercado mismo, todo el tiempo conectando con la gente que pasa por la zona. Debe ser muy, muy gratificante, ¿no?, para ustedes.
0: Sí, eso tiene un valor sumamente específico en el después del encuentro. Nosotros ya, al trabajar en conjunto con los colegas, amigos y conocidos, y a nivel de población, los dos o tres días que hacemos en general el encuentro, hay como una pertenencia muy grande de la gente que se va acercando desde el primer día y va viendo y conociéndonos y experimentando la formación de la obra que va a quedar.
1: Claro.
0: Y cuando nosotros nos vamos, incluso nos siguen llevando al foto, como decís tú, del día de hoy, de gente que visita o cómo quedó la plaza, o miren lo que hicimos, y se siguen fortaleciendo en base a esa nueva adquisición que hay, que ahora va a quedar un espacio artístico en Atlántida Norte, que dependerá un poco de la comisión y cómo lo manejen, el vínculo con la población que va a tener, porque yo creo que es un cambio, 10 esculturas de casi 2 metros de altura, en un fin de semana para el otro, la gente local queda muy muy conmocionada, muy conmovida, en el buen sentido, ¿no?
1: Totalmente, absolutamente. Va a ser un momento muy especial, sin lugar a dudas. ¿Por qué el mercado de cercanía? ¿Cómo surge la elección de ese punto en esta oportunidad?
0: Bueno, nosotros vamos siempre generando nuevos espacios, ¿verdad? Uh-huh. Habíamos hecho convocatorias y siempre hacemos a nivel, digamos que institucional, no estatal, sea las intendencias, alcaldías, municipios, pero nunca la parte también que funciona muy bien y así lo hace, que no es una parte estatal del todo, pero sí es gente que hace al barrio y tiene una idiosincrasia y una importancia muy grande, ya sea en este caso Atlántida Norte, el mercado, ¿verdad?
1: Claro.
0: Entonces ya parte de la delegación nos había visto trabajar en San Jacinto, entonces desde ese lado y hablándolo con la parte de allá para tener un antecedente nuestro, se quedaron muy contentos y muy conformes de cómo se organizó y se hizo y de cómo habían sido las instancias previas, tanto que pasamos en el centro de formación agraria allá en la ruta 7, la ruta 6, ya no me acuerdo, pero muy muy bonito todo el lugar, y de ahí salió un poco la información de que nosotros éramos un colectivo generando también los espacios.
1: Fantástico, va a ser una excelente combinación, porque el mercado de cercanía, que es un paseo en sí mismo y que tiene también un mensaje del productor llevando el alimento a la mesa de la gente en forma directa, se lleva muy bien con la propuesta que ustedes van a estar desarrollando. Nosotros vamos a estar ahí, va a ser cobertura de Destino Costa de Oro. Además, vamos a seguir conversando en los días previos para ir conociendo más detalles de este evento. Diego, como decía, sabíamos que tenés una actividad muy pronto, laboral ahí, así que bueno, agradecemos estos minutos que te has tomado para conversar con nosotros, adelantarnos la información, pero vamos a seguir conversando,
0: Muchísimas gracias, sí, como no, un viernes atareado como tiene que ser. Les agradecemos desde el colectivo de ya la posibilidad de difusión que están teniendo para con el evento, tanto a la gente del mercado y a la radio. Muchas gracias.
1: Fuerte abrazo, Diego Monzón, artista que va a participar de esta actividad con nosotros aquí en Destino Costa de Oro.
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Llegando al cierre de este destino Costa de Oro de día viernes, casi ahí las 2 de la tarde en toda la República Oriental del Uruguay. Tenemos en este momento 15 grados de temperatura, un día precioso, soleado en la costa de Canelones. Parece que en la mañana ahí estaba un poquito rebelde el sol, pero salió. Tenemos un cielo despejado. La máxima para hoy, 16, la mínima 5. Un día de solcito, mañana sábado, cantidad variable de nubes y sol, máxima 15 grados, mínima 6, tampoco tendremos precipitaciones, al igual que en la jornada de hoy, y el domingo también va a estar lindo, parcialmente soleado, una temperatura un poquito más alta, una máxima de 17, una mínima de 9 grados. Y arrancando la siguiente semana, el lunes 31 de agosto, máxima 17, mínima 10 grados. Se viene Brasil en FM, ¿eh? Tenemos la repetición en la noche de Brasil en FM. Tenemos ahora en instantes Recarga Retro con los clásicos. Tenemos 89 Top. También la tarde de Atlántida FM con Mauri Ceballos. Qué impresionante toda la programación del 89.9. Así que a seguir escuchando. Hay muchísimo para continuar compartiendo con toda la fantástica audiencia, ¿eh?

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0: Así arranca Recarga Retro, entrega de viernes, soleado, un día precioso, la verdad, muy lindo, para acompañar con la buena música, con los old hits, que a todos ustedes, a la fanaticada de Atlántida FM, les fascina. Con Earth, Wind & Fire, September, arrancando con un ritmo tremendo, con ganas de bailar, de darle la bienvenida al fin de semana, como se debe, ¿eh? Ya los últimos días de este mes de la nostalgia, así que a gozar con todo.
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0: Cuánta cosa, cuánta sorpresa que tenemos hoy en la tarde de Atlántida FM, acá en Recarga Retro. Invitaciones, recomendaciones, efemérides rock and pop. También tendremos el espacio de los clásicos de la televisión, como tenemos cada viernes, Zapping Vintage, rememorando esos programas, publicidades, anuncios, personajes de antaño increíbles. También perdidos en el tiempo, con las canciones que hace tiempo que no suenan, las rescatamos y las escuchás aquí en la 899. Año 1976 con Candy Staton, Young Hearts Run Free. Muy setentero el inicio de este Recarga Retro, antes Earth, Wind & Fire, September. También toda la onda disco en los primeros instantes del programa de clásicos líder de toda la República Oriental del Uruguay.
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Pero tenemos cumpleañera hoy.

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1: De nuestras canadienses predilectas acá en Atlántida FM 89.9. Está de cumpleaños ella, obvio. Shania Twain nacía un 28 de agosto del año 1965 en Ontario, Canadá. Cantautora, actriz y una personalidad televisiva de allí de Canadá, que hizo esta mezcla de rock and pop junto con el country que la llevó al estrellato. En su tercer álbum, Come On Over, año 1997, que precisamente estamos escuchando un tema de esa producción discográfica, That Don't Impress Me Much, se convirtió en el álbum de música country más vendido de toda la historia de la música, 40 millones de copias a nivel global. Y el álbum más vendido en toda la historia por una mujer. ¡Qué tremenda! Shania Twain. Con este álbum, junto a todo su repertorio, hizo ventas monumentales. Alrededor de 85 millones de discos en todo el mundo. Hoy celebramos su cumpleaños escuchando That Don't Impress Me Much. Shania Twain. 61 añotes cumple hoy. Y la escuchás acá en Recarga Retro.
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0: ¿Cómo te comunicás con nosotros? Es bien sencillo, 096-010-636, en línea directa, WhatsApp. Agendalo ahí, tenlo contigo para estar en plena comunicación con el 89.9, con el programa de clásicos número 1, con Recarga Retro. 096-010-636. También podés seguirnos y mensajear a través de las redes sociales, en Facebook, en Instagram. Por ahí nos encontrás como Recarga Retro. Joey Gaynor, I Will Survive. ¿Y qué se asoma por aquí? Es Tina Charles, I Love to Love.
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0: 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Tina Charles, Gloria Gaynor, Shania Twain, Orchestral Maneuvers in the Dark, Andy Staton, todo por acá en el 89.9.
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0: Atención, de los más pedidos de la semana, Leo Sayer, You Make Me Feel Like Dancing. Hasta las 3 de la tarde te acompañamos con los old hits que te fascinan.
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0: Último bloque de Recarga Retro, edición viernes, y es momento de los clásicos de la televisión. Junto a la música de Donald Fagg en este IGY, le damos la bienvenida a Nicolás Valeto, un nuevo segmento de Zapping Vintage. ¿Cómo andás, Nicolás?
1: Pero ¿cómo le va? Buenas, buenas, buenas a todos los queridos oyentes de este Zapping Vintage, que ya vamos 4 años, imparables estamos, como decimos siempre, el Zapping Vintage sigue. Y sigue, veremos hasta cuándo. No tenemos fecha de finalización, pero sí disfrutamos semana a semana de esto tan lindo, de este encuentro tan bonito de cada viernes. También, en lo personal, vengo disfrutando mucho de los encuentros tan lindos con Comunicación de la Buena que hacemos cada jueves en Como la Vida Misma. Ayer tuvimos un programa precioso, un lindo homenaje que hoy vamos a profundizarlo, por supuesto. Una charla espectacular ahí con Felipe Gardioy, con el director de La Margarita, casi en exclusiva porque no es de dar notas él, y el padrino, que estuvo sublime, muy, muy, muy cómico. Así que nada, gracias a toda la gente que se comunicó por la repercusión justamente que tuvo el programa de ayer. Y hay que decir que este Zapping Vintage ha sido la punta de lanza de otros Zapping Vintage, ¿no? El Zapping Vintage Edición Extra de televisión, que venimos haciendo también hace mucho tiempo, que salimos en Canal 6 los martes a las 21 horas, que nos repiten durante toda la semana y que además tú lo podés ver en YouTube. Si tú no tenés cable Plus o algún cable de la zona, bueno, lo podés ver en YouTube porque subimos semana a semana todos los programas desde el año pasado que venimos subiendo los programas. También en Facebook y en Instagram como Zapping Vintage, en YouTube es Zapping Vintage TV, pero en Facebook e Instagram es Zapping Vintage solo. Y vamos subiendo, obviamente no podemos subir los programas enteros, pero bueno, reels, publicaciones, historias, en fin, contenido bastante interesante. Y seguimos con el bar abierto, con el Zapping Vintage Bar, que también aproximadamente una vez por semana vamos subiendo distintos podcasts muy entretenidos, algunos más irreverentes, otros más reflexivos, pero todos están muy entretenidos, así que escuchalos. No necesitas Spotify Premium, son podcasts además cortitos, de aproximadamente 10 minutos. Y bueno, queremos invitar a toda la gente de acá de la zona, comerciantes, gente que tenga algún oficio, que ofrezca algún servicio, etcétera. 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

0: 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Ahora bien, yo la verdad que tenía un programa preparado totalmente distinto para hoy. Veníamos con lo de los openings, pero claramente cuando surge algo tan relevante y tan importante para la cultura de este país como ha sido la desaparición física, y yo voy a recalcar que solamente física, ¿no? Porque como decía Enrique Pinti, los artistas siempre quedan, y más él va a quedar. Es un legado tan grande que dejó, y no solo de la música, sino de tanta otra cosa, que va a quedar en nosotros, sin duda. Negro Rada, ¿no? Rubén Rada. Tenemos un tape especial preparado para ustedes. Después vamos a comentar un poquito más de ese tape. Y después vamos a ver cómo podemos hablar de todo lo que hizo en tan pocos minutos que nos quedan. Pero haremos el intento. Vamos a recordar un poquito de este deslumbrante, este showman que tuvo nuestro querido país, como lo fue y lo es, el negro Rubén Rada.
1: Gracias, muy amables. Este cuento que voy a contar hoy se llama La Bella Durmiente, dedicada a los niños. Había una vez una hermosa casita en un hermoso bosque donde vivía una niña muy bonita, muy querida, muy divertida. Ella era una belleza. Los animalitos la adoraban, pero tenía un defecto. Veía televisión hasta muy tarde, muy tarde. No le hacía caso al gallito Luis y se quedaba divagando toda la noche. Después, al otro día, era muy difícil despertarla. Y era... Y le hablaban. Por eso que los animalitos le pusieron La Bella Durmiente. Ah, qué lindo. Recuerdo que un día los animalitos estaban preparando una fiesta que se llamaba... Era la fiesta del siglo, porque la tortuga Paquita cumplía 300 años. 300 años. Y ella era la reina. Se pasaba todo el tiempo en el medio de las reuniones y cantaba ahí, mamá yo quiero, mamá yo quiero, mamá yo quiero, mamá. La chupeta. Ay, cantaba y cantaba una alegría barra. Entonces la eligieron la maestra de ceremonias. Entonces los animalitos prepararon esa fiesta maravillosa. El elefante infló como miles de globos de colores con su trompa. ¡Ah! ¡Ah! Inflaba los globos, inflaba. Y después estaba la jirafa. La jirafa colgaba los globos en la copa de los árboles, en las nubes. En todos lados la jirafa cantaba feliz. Se divertía. Era una jirafa pato, sí. Era media... Era la pat jirafa. No se metan ustedes porque no están acá, ¿eh? Y fue un momento barro. Y después mamá hipopótamo preparó la comida, preparó sándwiches, cebú, carne de triángulo, espejo de rumano. Era una cosa maravillosa aquello, una barbaridad. Y estaban todos felices y contentos hasta que llegó el día. Llegó ese día maravilloso de la fiesta y todos fueron a ver la fiesta de Paquita, menos una, que se quedó dormida. Cuando se despertó la Bella Durmiente y se acordó de la fiesta, pero salió que le pegaban las patas en la nuca, salió volando y llegó allá corriendo. Allá. Llegó a la fiesta ahí y no había nada, no estaba ni la tortuga, ni los globos, ni la elefanta, ni el hipopótamo, no quedaba nada. Solamente estaba el topito ahí tomando unos mates y divagando. Dice, mija, la fiesta terminó hace dos días, dice. Oh, entonces, moraleja, acá viene la parte difícil. Tené prontito el pijama, porque apenas termina el teléfono, te me vas para la cama.
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0: Se abre un portón, se cierra otro, la próxima vez te cuento otro. Rubén Rada en un estudio de televisión, tocando sus tamboriles, contando un cuento para niños con cierto humor, para niños y no tan niños. ¿Saben en qué programa fue eso? En El Teléfono. El Teléfono, que era un programa de entretenimiento, de los programas, de los grandes shows que tuvo TD12, que él condujo, junto con una muy joven Emilia Díaz, que después hizo una carrera bastante grande en televisión. Y él cerraba con eso, una particularidad de él, cerraba con el cuentito de Tío Rada, creo que decía, o algo así.
2: Bueno, él siempre quiso muchísimo a los niños.
0: Bueno, de hecho...
2: Dedicó discos a los niños.
0: Dedicó discos a los niños, dedicó shows a los niños. Ahora, vamos a ver cómo, un poquito, así en líneas generales, la vida de este gigante, que Rubén es el segundo nombre, viste que es Omar. Omar uh-huh. Rubén Rada Silva. Que bueno, nació allá por 1943, hijo de madre brasilera, y el papá era un tamborilero de alma ahí, de la calle Encina, toda esa zona montevideana de Barrio Sur, que aparecen todas las comparsas y que participan en las llamadas, y bueno, ya lo llevan en la sangre. Y bueno, el negro, la verdad que se crió en un ambiente de mucha pobreza, de mucha humildad. De hecho, estuvo de chico 2 años internado. 2 años internado por tuberculosis. Que era una enfermedad que en los 40 todavía existía, bastante fuerte, no había las vacunas y todo eso necesario para erradicarlas, y que le afectaba más que nada a la gente justamente de clase social baja, ¿no? Bueno, él se recupera, después le cuesta, era muy disperso, le costaba los estudios, no terminó primaria, hay que decir que Rada no terminó primaria.
2: Creo que hasta cuarto me parece que hizo.
0: Exacto. No terminó primaria, no estudió música, o sea, el tipo autodidacta.
2: Era un 100%. Talento innato.
0: Pero mirá, yo creo que cuando uno habla de eso, talento innato, autodidacta, es la persona que uno debería poner de ejemplo, porque a lo que llegó y el talento que tuvo sin haberse formado.
2: Igual, ¿sabés que el hecho de querer ser músico fue la segunda opción? Él quería hacer otra cosa, como a otros artistas les pasó parecido, ¿verdad?
0: ¿Vos sabés que no me acuerdo? ¿Qué quería hacer?
2: Quería ser jugador de fútbol.
0: Ah, sí, sí. No, pensé que era otra cosa en el arte. Te entendí mal, pensé que era otra cosa en el arte. Sí, quería ser jugador de fútbol como casi todos los varones de la época.
2: Pero ha pasado muchos artistas que fueron jugadores de fútbol frustrados.
0: Julio Iglesias. También. Julio Iglesias, yo creo que se
2: creo que Rod Stewart resonante. También.
0: Rod Stewart también. Sting.
2: Sí, me parece que sí.
0: Bueno,
2: sí.
0: Viste, hay varios. Hay sí, muchos. Sí. Bueno, no, en el caso de él, hay que decir que para ganarse el pan, empezaba, a él le gustaba mucho el arte, ya se crió en una familia muy candombera, todo eso, y empezó a recorrer mucho, gracias al candombe, los tablados de barrio de antes, ¿no? Y bueno, para ganarse el pan hacía algún showcito, era menor todavía de edad, ¿no? Algún showcito... Y repartía, digamos, a voluntarios volantes de la programación de los tablados. Que eso pasaba mucho alrededor de los tablados de barrio, te repartían unos volantes. Generalmente gente de la zona que necesitaba alguna propinita y la gente le tiraba alguna moneda. Bueno, él hacía eso. En esa época se lo empezó a conocer con el nombre de Zapatito. ¿Por qué? Porque, viste, era muy de piel negra, muy afro. Y usaba siempre unos zapatos que le habían regalado sus padres bien blancos, que los cuidaba muchísimo. Entonces, claro, los zapatitos blancos destacaban, viste, por el contraste, ¿no? Y ahí le empezaron a poner zapatito.
2: Y aparte que calzaba bastante desde chico, él lo dijo eso.
0: Bueno, entonces era más notorio, imagínate, el zapatito era más notorio. Bueno, se empezó a ser conocido, ¿no? Porque él siempre fue una persona muy carismática y muy sociable. Bueno, el gigante Cacho de la Cruz lo descubre. Ya desde, porque Cacho de la Cruz animaba tablados en aquella época. Entonces, él ve que tiene talento, intuye Cacho que tiene talento, y lo invita a sumarse a una banda de jazz que se estaba formando, que fueron los Hot Blowers. Los Hot Blowers eran una banda de músicos. Rada le explicó que no sabía música. Cacho confió en él y vio que tenía muy buen oído musical. Se dio cuenta. Bueno, y ahí fue que Rada empezó esa carrera. Pero no le empezó como Rubén Rada, porque entendían que Rubén Rada o Omar Rada no era un nombre de jazzista. Entonces ahí fue que crearon el famoso Richie Silver, que se mantuvo unos cuantos años, y bueno, después con el CD ese famoso, Richie Silver, justamente volvió a las andanzas.
2: Se dice que el nombre ese caducó cuando tuvo que firmar un autógrafo y él no sabía cómo escribirlo.
0: Sí,
2: y ahí dijo, no, esto se acabó, Richie Silver, yo soy Rubén Rada.
0: Él contó esa anécdota, sí. Bueno, las anécdotas que tenía, ¿no? Podemos agarrar cualquier entrevista y sacar miles de anécdotas de él. Bueno, desde ahí, imparable. De Hot Blowers pasó el quinto con K, no con Q. Donde ahí empezó a conocer a los Fatoruso, Eduardo Mateo, miren qué nombres que estamos diciendo, ¿no? De grandes nombres de la cultura popular uruguaya, donde empezaban a hacer temas bailables en inglés. Un raro que no sabía inglés, que la verdad que improvisaba, pero le salía bien la improvisación. Hasta que, bueno, después, ahí ya con Totem, bueno, ahí sí, ya fue una cosa más, más rockera, más en español. Bueno, después de Totem vino Opa, en fin. Después de todos esos grupos que fue pasando, ella fue tomando protagonismo. Y esto me interesa destacar. Hizo una carrera paralela en televisión. Porque ahí el propio Cacho de la Cruz lo invitó a sumarse al elenco de Yo de Mediodía. Y él estuvo en el elenco de Yo de Mediodía. Y también le fue como comediante. O sea, miren qué versatilidad, ¿no? Que lo convocaron de Telecataplum, que era el gran programa, y lo hemos mencionado, humorístico uruguayo. Y el señor Rubén Rada estuvo también mucho tiempo en TD Cataplum. Por supuesto que ya se empezó a complicar los tiempos para el humor, la comicidad y la música. Y bueno, ahí es donde el propio Rada decidió dedicarse ya directamente a la música, ¿no? No le fue fácil. Él durante mucho tiempo se lo vinculó con grandes conjuntos de carnaval en lo que es Negros y Dubados, Morenada. Morenada siempre fue el gran conjunto de Rada, y Rada estuvo mucho en Murga también, y su conjunto siempre fue La Nueva Milonga, también un conjunto legendario, ¿no? Pero bueno, hay que decir que Rada se va de Argentina a fines de los 70, principios de los 80, por temas económicos, por temas también de la dictadura de acá, y en Argentina empieza a hacer furor, lo empiezan a convocar como actor, porque se dieron cuenta del histrionismo que tenía, empieza a hacer películas en Argentina. Bueno, acá hizo también. Y empieza a actuar inclusive en tiras de allá. Bueno, cuando vuelve la democracia, Rada vuelve a Uruguay, ahí tiene un, digamos, una suerte de esplendor con canciones muy, muy nuestras, muy de como un candombe para Gardel y muchas otras. Reedita el Rock de las Manzanas, el Tocache, esas canciones tan clásicas, ¿no? Pero también le cuesta económicamente, como le costó a Zita Rosa, no era fácil para un cantante popular en la Vuelta a Democracia triunfar. Y decide irse a México a probar suerte. Fue a México, tuvo algún éxito que otro, pero él siempre decía que no se sentía compatible con la cultura mexicana. Yo creo que lo que más tomó de la cultura mexicana fue un poco esto que estamos escuchando de fondo, esto de cuando yo me muera, esto de festejar la muerte, que es una cosa que él
2: siempre... De ver a la muerte como algo bueno.
0: Exacto. Pero bueno, vuelve de México a mitad de los 90, vuelve con sus temas propios, clásicos, empieza a buscar dúos con personalidades uruguayas que lo ayudan, Jorge Nasser, el recordado Claudio Taddei, hasta que decide dar un vuelco muy grande en su carrera, y ahí en el año 2000 con El Alegre Caballero, bueno, ahí empieza a despegar, él empieza a mezclar este candombe beat que tanto hizo y que tanto realizó durante décadas con el pop balada, el pop rock, algo más comercializable, y ahí el despegue fue notable y la proyección internacional que tuvo, pero que llegó a cantar con Antonio Carmona de Ketama en España, bueno, en Argentina con todos prácticamente.
2: Más adelante trajo de vuelta a Richie Silver, que era un viejo personaje.
0: Claro, más adelante lo rescató. Y bueno, ahí también empezó con grandes participaciones en televisión. Bueno, en radio también. Condujo, por ejemplo, Radar en XFM, o viste cómo es en Metrópolis, en la Metrópolis. Formó tiras argentinas como Gasoleros. Acá protagonizó una ficción.
2: La Oveja Negra.
0: Y formó parte de otra que se llamó Porque te quiero así, que yo tuve la fortuna de actuar como extra, ¿no? Como personaje muy secundario, pero ahí lo conocí más, porque compartí CD de grabación con él, y puedo asegurar que era un fenómeno también detrás de cámaras. Y bueno, los dos grandes shows que condujo en televisión, él tuvo participaciones en otros programas, pero creo que los más recordados fueron El Teléfono, de este tape que estábamos escuchando, programa preguntas y respuestas, de juegos, de mucha producción. Y posteriormente décadas con Victoria Rodríguez, donde se hacían homenajes a figuras de la televisión uruguaya, rioplatense, etc. ¿Qué nos mostró en negro? En negro nos mostró que, inclusive sin preparación académica, solo con tema de carisma y talento innato, como decíamos, pudo ser músico, productor, compositor, cantante de los mejores, registros de los cantantes en español.
2: Dicho por Ciro Martínez, el cantante de Los Piojos.
0: No únicamente, porque lo he escuchado, por El Paz Martínez, por César Banana Pueyrredón, por Alejandro Lerner y por muchos más. Así, bueno, y acá hasta por Jaime Ross, que muchas veces se adjudicaba cierta pelea, pero inclusive Jaime Ross le dijo que para él fue un maestro.
2: Así, de hecho, hasta Jaime Ross le compartió un tema que después lo
0: relacionó
2: Rada.
0: Qué linda versión que hizo. Así que creo que no nos alcanzan estos minutos para hacer un homenaje a una figura tan importante y que, ya te digo, tuvo esa capacidad, esa versatilidad de no solo dedicarse a la música, sino a la actuación, y lo hizo bien, a la conducción de programas, y lo hizo bien, al show para niños, y también tenía como ese ida y vuelta con Los Niños Divinos, Rada para Niños, todos recordamos. Completísimo, o sea, ¿no? ¿Qué no hizo Rada?
2: Hubo un muchacho el otro día que vi en un video de que cuando lo estaban recordando a poquitas horas luego de morir en la calle, y el hombre dijo: bueno, la verdad es que yo lo admiro porque hizo lo que quiso, y tal cual, hizo lo que quiso,
0: pero no solo hizo lo que quiso, sino que arrancó muy de abajo, con mucho esfuerzo. La carrera de él despegó recién a los 57 años. O sea, ejemplo de constancia, de perseverancia, de tenacidad, ¿no? Pero además integró grupos de culto, como decíamos, OPA, Totem. Bueno, OPA inclusive entró cuando el grupo ya había comenzado. Por eso se habla de OPA sin Rada y de OPA con Rada, que fue en la segunda mitad de...
2: De hecho, hace algunos años hizo un par de recitales especiales que hizo como un recuento de todos los éxitos de las tres agrupaciones que estuvo.
0: Bueno, un artista que leí declaraciones que decía que en los recitales él cantaba los grandes éxitos y cantaba éxitos de toda su carrera. Porque decía, la gente no va a ver solo un tema o solo un disco. La gente quiere escuchar las canciones que más populares. Y yo se las ofrezco, ¿no? Yo creo que varios cantantes hasta internacionales deberían aprender de esto de Negro Rada. En fin, un tipo completísimo y además agregable, querible y carismático. Además de todo el talento artístico que tenía, el talento humano, que yo te diría que eso es hasta más importante que lo otro. Así que, Negro querido, desde donde estés, todos los comunicadores siempre te vamos a recordar, porque has sido, sos y serás, yo creo, y ayer lo dije, el cantautor más importante del país, de Uruguay, y creo que uno de los pocos showmans, así como hablábamos de Cacho de la Cruz, uno de los pocos showmans que tuvo también este país. Y fíjate lo que fue el velatorio allá en el Palacio Legislativo, lleno de gente, lleno de personalidades, inclusive de la Argentina viajaron también muchos a despedirlo. Eso no lo logra cualquiera, lo logra un fenómeno como ha sido, es y será el Negro Rada. Así que bueno, queríamos dedicarle, bueno, este programa era hacer este humilde homenaje. Ya el viernes que viene volveremos un poco con nuestro formato habitual. Pero bueno, un abrazo al cielo, suenan las lonjas en el cielo. Y siempre, siempre recordaremos al Negro. Gente, no mucho más, a recordar a los grandes artistas. Y mientras tanto, buen fin de semana para todos.
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Allá cerrando la década de los 90, año 1999, nada más y nada menos que el Tigre de Gales, Tom Jones, reluciendo en este Perdidos en el Tiempo, también con la participación de otro gigante de la música, de Zucchero, y una reversión de She Drives Me Crazy, un tema que ya era clásico. Y ellos trajeron esta versión impecable, parte del disco Reload de Tom, publicado en ese mismo año, año 1999, que tuvo muchísimas colaboraciones. Fueron 15 duetos en total que formaron parte de esta producción discográfica. Tuvimos con Pretenders, Simple Red, Natalie Imbruglia, Stereophonics, Los Cardigans, Robbie Williams, todos participaron de este discazo de Tom Jones. Y hoy en Perdidos en el Tiempo recordamos este She Drives Me Crazy. La próxima semana nos vamos a estar reencontrando el lunes a las 14. Los espero por aquí en Atlántida FM con más clásicos, más recuerdos invaluables en Recarga Retro. ¡Excelente fin de semana para todos! A disfrutar, que va a estar lindo, va a haber solcito, tanto sábado como domingo. Nos estamos escuchando. Chau, chau.

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Qué bueno compartir una nueva edición de 89 Top con todos ustedes, con la fabulosa audiencia de la 899 de Atlántida FM, la fanaticada increíble que nos sigue, que nos escucha jornada tras jornada, siempre en las mañanas, de aquí de la emisora número 1 y también en las tardes. Abrazo grande para los que escuchan la repetición, el replay, allí rondando las 15 horas, en donde revivimos también toda esta linda música matutina para que se pueda disfrutar de igual forma en la tarde, obvio. Con Different DNA arrancamos hoy Lessons in Love. Qué buen cover del clasicazo de Level 42, década de los 80s. Impresionante para iniciar esta edición. 89 Top para vos.

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2: Y qué lindo comienzo, señoras y señores. Muy, pero muy buenas tardes. Qué lindo, escuchando buena música en el comienzo de esta nueva edición de Tu Escala Luna. Una versión de cumbia candombe que me encanta.
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2: Aquí comienza, así comienza la tarde de Atlántida FM, señoras y señores. Bienvenidos. Hablando con todos ustedes, Mauri Ceballos. Tenemos muchísimo para compartir. Pasó la nostalgia, aquí estamos. Bueno, al firme. Luego de haber vivido una noche de la nostalgia única e inigualable, con todo lleno, todo absolutamente lleno, todas las propuestas se lucieron este pasado lunes. Iba a decir este pasado fin de semana, viste, como que uno después del 24 no se reinicia. Piensa que seguimos por allí a lunes, pero no. Nada que ver. Semanita cortita. Señoras y señores, desde ahora hasta las 18, Mauri Ceballos. Hablando con ustedes, compartiendo buena música, noticias. Ya se viene un fin de semana, ahora sí se viene el fin de semana. Y se vienen muchas cosas lindas. Y todo eso lo vamos a estar compartiendo desde ahora.
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2: Y hasta las 6. Como siempre, en 89.9 en el dial. También a través de www.atlantiafm.com.uy. Estamos sonando por allí. Y nos puedes escuchar desde la aplicación de FM Atlántida. O si tenés iPhone, la aplicación Radio Uruguay. Nos buscas por allí y listo. ¡Bienvenido!
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1: Y hoy aquí en la tarde de Atlantia FM estamos homenajeando a nuestra manera, a Rubén Rada y en sus participaciones con distintos artistas de la música tropical. Aquí lo escuchamos junto a El Chacho Ramos, esta versión de Muriendo de Plena. Excelente, súper bailable. Antes sonaba por allí Pasarla Bien, participación de Rubén Rada junto a los Totora y Marama. Y ahora seguimos, seguimos con las participaciones de Rubén Rada en el ambiente latino tropical, en este pequeño homenaje, el artista del día.
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2: Rubén Rada, hágalo solo como usted sabe hacerlo.

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1: Y sonaba por allí el Gucci, por allí con su participación. Con la participación de Rubén Rada. La música es música, y así finalizamos este segmento del artista del día y este bloque también, 4:33 PM. Nos vamos a la tanda, señoras y señores, mucho más para compartir. Al volver.
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0: Seguimos disfrutando de la buena música. Que estamos sonando a través de www.atlantiafm.com.uy. Tengo algunas noticias para compartir, pero vamos a algo más de música. Así finalizamos este bloque y después sí, ya venimos con mucho, muchas cositas lindas que tengo para compartir con todos ustedes.
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0: La música de AX3 y Marlon Elves. Cero Parecí, Ella Me Busca.
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0: Vamos con noticias, vamos con novedades, ¿les parece? 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
0: La semanita entera, qué divino.
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0: Tengo unas invitaciones más para compartir contigo. ¿Pero les parece si escuchamos algo de música? Y ya venimos con más info.

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1: Bueno, gente, ¿cómo están? Buenas tardes. Les habla WM, el uruguayo de Medellín, el cantante de reggaetón. Quería saludarlos, quería mandarle un fuerte abrazo para mi amigo Mauri, que siempre está pasando mi música y los temas nuevos. Así que nada, Dios los bendiga a todos y que tengan linda tarde. Un saludo.

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0: 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Nos vamos así a la tanda. Ya venimos con mucho más. Estamos en vivo hasta las 18.

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0: esta manera, señoras y señores, vamos llegando al final de esta nueva edición de la tarde de Atlántida FM. Nos escuchamos en breve, como siempre, de lunes a viernes de 16 a 18.
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0: Aquí en Atlántida FM 89.9. Que pasen bien, buenas.

0: gracias.
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Amigos y amigas de Colgados del Travesaño, buenas noches para todos. ¿Cómo andan? El gusto, el placer enorme de saludarles y volver a reencontrarnos en un nuevo programa, una nueva edición de Colgados del Travesaño. Estamos en vivo en este viernes 28 de agosto. Pasan 4 minutos de las 19 horas durante 60 minutos hasta las 20. Los vamos a estar acompañando con todas las novedades, con las últimas noticias de lo que está pasando en el mundo fútbol de nuestra zona. Hay mucho para conversar porque se jugó el pasado fin de semana la segunda fecha de la Liga de Soca, que dejó resultados importantes, que dejó resultados interesantes y que los equipos se siguen armando, se siguen conociendo y se siguen preparando para lo que va a ser este campeonato, pero además se conocen todos los detalles de lo que va a ser la tercera fecha del campeonato, tercera fecha que se va a jugar entre sábado y domingo. Mañana, sábado, vamos a tener 2 partidos y los otros 4 encuentros van a ir en la jornada del domingo, con horarios especiales. ¿Por qué horarios especiales? Porque este próximo domingo, 30 de agosto, se juega el partido más importante que tenemos en el fútbol uruguayo, que es el clásico entre Peñarol y Nacional, Nacional y Peñarol. Se van a estar viendo las caras este próximo domingo en una nueva edición del Superclásico del fútbol uruguayo. Y debido a que el partido paraliza al país, que está la mayor parte de nuestra población pendiente de lo que pase el domingo a las 15:30 horas cuando se esté jugando el encuentro clásico entre Peñarol y Nacional, es que los clubes han, modificado los horarios habituales. 2 partidos van mañana, La Floresta con Ferro en Estación Floresta y Progreso con Solís de Mataojo en Estación Atlántida. Ese partido va a estar acá, va a estar en la 89.9, va a estar en Atlántida FM. Mañana vamos a estar en directo desde el Estadio de Progreso, desde las 7 de la tarde, desde las 19 horas, con todo lo previo, con todo el antes del fútbol, fútbol que va a arrancar a las 20:15 horas, pero mañana ya les adelanto que desde la hora 19 estará al aire, Colgados del Travesaño en vivo desde Estación Atlántida. El resto de los partidos, los otros 4 encuentros, se van a jugar el domingo. En horas del mediodía, sobre todo, van los encuentros de Primera División. Algunos que van a comenzar un poquito antes, otros que van a comenzar un poquito después, pero sobre el mediodía se van a estar jugando los restantes encuentros de esta fecha número 3. Pero la fecha número 2, que en un rato vamos a repasar todos los resultados y todo lo que dejó la segunda etapa, bueno, 5 esquinas arrancó el campeonato con todo, 2 jugados, 2 ganados para el equipo rojinegro pandense, que pica en punta en el campeonato. Estrella Roja, que hoy está segundo por diferencia de goles, que sacó un valioso empate el domingo pasado del Camping El Ensueño, de la cancha del Club Atlántida Junior, rescató una unidad más que positiva, el equipo dirigido por Javier García. El Junior es otro de los que está ahí en los primeros puestos, tiene 4 unidades, por diferencia de goles está tercero, pero se le escapó el otro día el triunfo porque arrancó ganando con gol del Toti Víctor Parodi y lo termina empatando el equipo de Estrella Roja, por lo que, bueno, sumó un punto, sí que es importante, pero por ahí le quedó la sensación amarga a la gente auriverde de que pudo haberse quedado con las 3 unidades y termina rescatando solamente un punto. Un gran triunfo de La Floresta, que no había debutado en el campeonato y que lo hizo el pasado domingo, nada más y nada menos que contra Progreso, y termina ganando el conjunto dirigido por Enzo Ceballos. Una gran victoria, un gran triunfo de La Floresta, que empieza el torneo ganándole y sacándose de arriba ya a Progreso, lo que no es un dato menor, ¿no? Hay mucho para compartir. Ganó Olmos, que había perdido la primera fecha con Progreso, fue
a jugar contra Soca y le termina ganando el conjunto azul y oro a los dirigidos por Dani Da Silva. Un gran triunfo del conjunto de Olmos. Tenemos mucho para compartir en esta jornada de viernes 28 de agosto. Estamos iniciando Colgados del Travesaño cuando son las 19 horas con 9 minutos en toda la República Oriental del Uruguay. Hasta las 20 los vamos a estar acompañando. Ustedes nos están escuchando a través de la 89.9 Atlántida FM en el dial, también por nuestra web www.atlantidafm.com.uy. A nosotros nos pueden seguir en redes sociales. Estamos en Instagram, Colgados 89.9 FM, donde estamos cerca de llegar a los 5.000 seguidores, y la fanpage de Facebook, Colgados del Travesaño, donde superamos los 10.000 seguidores. Nos pueden seguir ustedes también en nuestras redes sociales para estar al tanto de todas las novedades del fútbol de nuestra zona. 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Vamos a hacer la primera pausa, nos vamos rápidamente a la tanda publicitaria y enseguida venimos y empezamos a desglosar toda la información que tenemos en este viernes para compartir con ustedes. Esto es Colgados del Travesaño en la 89.9.

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0: 16 minutos, pasan de las 19 horas. Arrancamos el segundo bloque de Colgados del Travesaño hasta las 20. Estamos en vivo por la 89.9 por Atlántida FM. Vamos a empezar a repasar lo que sucedió el pasado fin de semana por la segunda fecha de la Liga Regional de Soccer, la cual el CASE arrancó con todo, tremendo comienzo del Club Atlético Cinco Esquinas. El pasado domingo 23 de agosto en Primera División, 1-1, empataron Atlántida Junior y Estrella Roja en el Camping El Ensueño, un resultado que le cae mejor a Estrella Roja por jugar de 5 de visitante. Había comenzado ganando además Atlántida Junior, es decir, lo empata de atrás el equipo dirigido por Javier García. Se puso en ventaja Atlántida Junior con gol del Toti Víctor Parodi y lo empató para Estrella Roja mi tocayo Víctor Rodríguez, terminó marcando el 1-1 en un partido que los dos se llevan una unidad, que los dos quedan con 4 puntos en la tabla de posiciones y bueno, siguen sumando en este afán de poder meterse entre los 8 primeros, que son los 8 que clasifican para jugar luego los playoffs. Obviamente que mientras más arriba clasifiques mejor, pero lo primordial es quedar entre los 8 primeros, terminan llevándose un punto cada uno. Por su parte, Olmos le ganó 3-1 a Soca en el Nilson Molina. Una victoria importante para Olmos, que había empezado perdiendo el campeonato, había caído en la primera fecha ante el conjunto de Progreso. Y bueno, ahora se recupera, gana y empieza a sumar en la tabla de posiciones. También le sirve anímicamente esto al equipo azul y oro. Por su parte, Soca, que arranca el torneo con el pie izquierdo, tiene pendiente su partido de la primera fecha y en esta segunda etapa cayó ante el conjunto de Olmos. Pero bueno, recién empieza esto, tiene tiempo de sobra el conjunto de Dani da Silva para poder recuperarse. El partido que estuvo en vivo el pasado domingo al 89.9 fue en el complejo Tito González, el 1-1 entre Unión y Solís de Mataojo. Un encuentro que empezó mejor el equipo de Unión y que luego Solís terminó mejor. Puso en ventaja a Unión Samuel Piñeiro a los 14 minutos, lo empató para Solís Cristian Rocha en el minuto 40. El equipo de Unión, que había arrancado mejor el partido, sobre todo los primeros 20-25 minutos, creo que generó más Unión, y después se acomodó Solís y terminó mejor el partido. El equipo dirigido por Jonathan Apestegui, para rescatar en Unión al arquero. Facundo Ifrán terminó siendo el MVP, terminó siendo la gran figura del encuentro, tuvo un par de tapadas realmente sensacionales, el número uno de Unión. Después tiene jugadores con experiencia como Nacho Vejeres en el fondo, como Carlitos Pereira, el número 3, que también tiene muchos años de experiencia. Y luego, bueno, para rescatar el encuentro que jugó Samuel Piñeiro, que además del gol fue inquietante durante todo el partido. Por su parte, Solís de Mataojo, Cristian Rocha marcó el gol y bueno, fue una de las figuras. Joaquín Arriola fue otro de los mejores jugadores del equipo de Solís. Junior González, que fue el que asiste a Cristian Rocha en el gol. Y bueno, después en la mitad de la cancha, mucha entrega por parte de Ridwan Apestegui. En el fondo, Cristian Hernández y Simón Bonilla tuvieron un buen partido, sacando muchas pelotas. Fue un encuentro en el cual, reitero, empezó mejor Unión y terminó mejor Solís de Mataojo. La Floresta, con gol de Daniel Pereira, le ganó 1-0 a Progreso en el Parque Isabelino Zuluaga. Un encuentro jugado, uno ganado para el equipo de Enzo Ceballos. Una victoria además que anímicamente le va a hacer bien, porque siempre ganarle a Progreso, que es uno de los equipos animadores del campeonato, es un envión anímico. Y bueno, la Floresta se hizo fuerte en su casa y terminó sacando 3 puntos importantes. Ferro, escuche bien, le ganó 15-0, sí, 15-0 le ganó Ferrocarrilero a San Luis. Ferro, que había caído en la primera fecha con el Junior, ahora se recompone, golea Y bueno, esto le va a servir también al equipo de Empalme Olmos para crecer anímicamente. Y por su parte, Cinco Esquinas le ganó 3-1 al Pinar en el Marujo Silva. Muy buen arranque de campeonato para Cinco Esquinas, que sumó 6 de 6. Vamos a repasar la tabla de posiciones, que tiene como líder a Cinco Esquinas con 6 puntos. Estrella Roja y el Junior tienen 4. Ferrocarrilero, Progreso, La Floresta y Olmos tienen 3. Unión, Solís de Mataojo, 1 punto. Soca, El Pinar y San Luis no tienen unidades, pero todavía Soca con La Floresta y Pinar con Unión tienen pendientes sus partidos de la primera fecha. Vamos ahora con los resultados de Sub-18. El Junior le ganó 1-0 a Estrella Roja. Olmos le ganó 3-0 a Soca. Solís de Mataojo goleó 4-0 a Unión. La Floresta y Progreso empataron 2-2. Ferro le ganó 10-0 a San Luis y El Pinar le ganó 2-0 a Cinco Esquinas. En categoría sub-18, líder es Solís de Mataojo junto con Olmos. Tienen los dos 6 unidades. Ferro y el Junior tienen 4. Estrella Roja, El Pinar, Unión tienen 3. La Floresta 2, Progreso y Soca 1. Cinco Esquinas y San Luis no tienen unidades por el momento. El pasado domingo, les dije, estuvimos en el complejo Tito González, en la casa de Unión. Estuve relatando el partido, me acompañó Juan Luis Peña en el comentario. Una vez que terminó el partido, nuestro compañero Juan Luis Peña habló con la figura del partido, dialogó con Facundo y Fran. Vamos a escuchar la palabra de Facundo y Fran, arquero de Unión, que fue el jugador más destacado del encuentro el pasado domingo. Esto decía el número uno de Unión.
1: Estamos en la segunda parte, en la figura con varias atajadas. Buenas tardes, Facundo.
2: Buenas tardes, ¿todo bien? ¿Cómo andan? La verdad, partido duro, mucho sacrificio. Venimos a hacer un trabajo enorme, de entrenar en cantero, de matarnos día a día. Y estamos mostrando el resultado, primer partido. Y la verdad, mucha emoción, mucha emoción.
1: Y fuiste fundamental en la segunda parte, teniendo 3-4 atapadas para que no se rompiera ese 1-1 que había hasta ese momento.
2: Sí, la verdad, siempre ayudando al equipo, siempre la cabecita dentro de la cancha, nada de dar bola afuera e intentar hacer lo que yo sé.
1: Muy bien, ¿para quién esta actuación del día de hoy?
2: Y para toda la banda, para mi familia, para mi novia, que siempre están.
1: Bueno, muchas gracias y a seguir teniendo buenas actuaciones.
2: Bueno, dale, muchas gracias.
1: Muy bien, pasaba la palabra, Fabián, de Facundo y Fran.

0: Perfecto, escuchamos la palabra de Facundo Ifrán, el arquero de Unión. Vamos a repasar ahora la palabra del capitán de Solís de Mataojo, del número 6, de Cristian Hernández, que lo pudimos entrevistar una vez que terminó el encuentro. Vamos a escuchar la palabra del número 6 de Solís de Mataojo. Escuchamos al capitán, a Cristian Hernández.
1: Capitán de Solís de Mataojo con Cristian Hernández. Bueno, Cristian, buenas tardes. ¿Con qué sensación se van?
2: Buenas tardes. Nos vamos con una sensación bastante amarga porque, si bien no arrancamos muy frío el primer tiempo, después pudimos emparejar y pudimos empatar. Creo que también yo no quiero culpar al árbitro nunca, pero influyó en terminarlo antes el primer tiempo por una situación que era compleja, porque un muchacho de Unión que estaba tirado, pero después creo que se jugó muy poquito tiempo, era mucho hablar de él, se llevó el protagonismo y creo que influyó eso también. Si bien tuvimos errores, no pudimos convertir, pero vamos, una sensación amarga porque sabíamos que podíamos dar más.
1: Y también en el segundo tiempo da la sensación de que se termina antes el partido, ¿no? De que se podría haber jugado algún minuto más, porque en los cuatro que adicionó prácticamente no se jugó ninguno.
2: Por eso mismo, eso es lo que te digo, creo que no era para dar 4-4, era para dar como 6 o 7, y de esos cuatro se jugaron uno, si se jugó, y mismo se ganó el protagonismo cuando fue a echar al técnico nuestro, y no pasó los 4 minutos pasaron en eso y se lo terminó.
1: Cristian, como que entraron medio dormidos al partido, después que lo empata Cristian Rocha ahí en el minuto 40, cambió Solís, empezó a mejorar en el segundo tiempo, hicieron méritos para ganarlo, por ahí le faltó estar un poco más claro a la hora de definir.
2: Sí, claro, eso mismo nos pasó, nos entramos dormidos, como nos está pasando eso, nos está costando entrar en el partido y cuando nos ponemos a tiro ya siempre vamos en desventaja, lo podemos empatar, pero nos falta poner un poquito más de atención para definir, estar más tranquilo y poder llevarnos nuestros puntos que estamos buscando.
1: Bueno, ¿qué análisis hacés de estas primeras dos fechas? Perdieron en la primera, ahora suman un punto. ¿Cómo has visto el arranque del campeonato para Solís?
2: Y sí, para sacarle un poco de dramatismo, creo que, como te digo, hemos arrancado el campeonato medio dormido, pero tengo confianza en plena con mis compañeros y vamos a revertir esa situación, pero no es el arranque que queríamos, pero ya vamos a empezar a sumar.
1: Gracias, Cristian, que tengan un buen retorno.
2: Gracias a ustedes, vamos arriba.
1: La palabra...

Y ahí pasaba la palabra de Cristian Hernández, el capitán de Solís, de Mata Ojo. 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Pausa y venimos con más.

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0: 19 horas con 30 minutos, arrancamos un nuevo bloque de Colgados del Travesaño en Atlántida FM 89.9. Mañana vamos a estar presentes en Estación Atlántida, mañana vamos a estar con el partido entre Progreso y Solís de Mataojo por la fecha número 3 de la Liga de Soccer. Y para saber cómo llega Solís, estamos con Simón Bonilla, uno de los referentes del equipo de Solís de Mataojo. ¿Cómo anda, Simón? Buenas noches. Víctor Rodríguez te saluda, ¿todo bien?
1: Buenas noches, ¿todo bien?
0: Bueno, Simón, el otro día terminan empatando con Unión, suman el primer punto en el campeonato, pero dio la sensación de que se podían haber llevado algo más. No sé con qué sensación se fueron ustedes, pero a nosotros nos dejó la sensación de que si hubiese estado un poquito más fino a la hora de definir, se llevaban las tres unidades.
1: Sí, un resultado un poquito amargo para lo que pensábamos que podía ser el trayecto del partido, el cual tuvimos muchas chances de poder estar adelante en el marcador y no fuimos muy eficientes, lo estamos intentando corregir, pero vamos a ir para adelante.
0: ¿Le faltó por ahí la definición, estar un poquito más finos a la hora de culminar las jugadas?
1: Sí, un poco, hemos tenido poco tiempo para entrar.

0: entrenarlo también, y sí, se ha complicado un poco en la hora de definir, pero estamos ahí arreglando.
1: Claro, y dio la sensación, Simón, de que los primeros 20, 25 minutos, no tengo que el equipo estaba dormido, pero que no estaban con la misma energía que terminaron jugando el partido. ¿A ustedes les pareció lo mismo, como que entraron por ahí no al 100%?
0: Sí, entramos capaz que un poquito más confiados de lo que se tiene que entrar en un partido. Y capaz que sí, nos costó los primeros 25, 30 minutos, nos costó tener la pelota, y después de que agarramos un poco más de rodaje fue que llevamos el partido un poco más a nuestro ritmo y más a nuestras cosas, que tenemos herramientas como para manejar un partido.
1: Bueno, Simón, ¿y cómo están para mañana? Es un partido importante con Progreso, ¿cómo llegan?
0: No, sabemos que el partido de mañana es un partido duro de jugar, se practica, se ve de otras maneras este partido, y bueno, el cuadro llega con confianza como para traerse un buen resultado, y vamos a ir a buscarlo.
1: ¿Qué sería un buen resultado? ¿Llevarse un punto es un buen resultado, o vienen a buscar las tres unidades?
0: No, siempre estamos pensando en ganar. El empate, bueno, está, puede ser secundario, como perder también, pero siempre la cabeza nuestra está en ganar, traernos los tres puntos, y es lo que suma.
1: ¿Pensás que es un partido que también les va a servir a ustedes como para ver dónde están parados, para medirse? Porque siempre Progreso es un equipo que es animador, que está peleando los campeonatos, y bueno, capaz que por ahí el partido mañana puede servirles a ustedes como para medir un poco el aceite.
0: Y sí, siempre son lindos partidos como para medirse, para ver para qué estamos. Sabemos que Progreso siempre está peleando ahí arriba, y no tenemos... Tenemos herramientas como para pelearle y no para tenerles miedo, ni mucho menos.
1: Bien, Simón. Y bueno, nos decías que han entrenado bien en la semana. ¿Cómo los trató esta semana? ¿Pudieron entrenar de forma normal? ¿Pudieron prepararse bien?
0: Sí, practicamos. Esta semana le metimos fútbol interno entre nosotros. Después metimos un rato de gimnasio porque el tema de lluvia y cosas. Entrenamos en sintético, movimos. El cuadro está firme para venir, venimos con motivación para entrenar, estamos ahí queriendo todo.
1: Bien, Simón, ¿les gusta jugar un sábado de noche o les cae mejor jugar el domingo al mediodía?
0: Nah, un sábado de noche siempre es lindo.
1: Está lindo, ¿no? Para jugar mañana siempre de noche, sí. Bueno, Simón, te agradecemos por estos minutos, nos vemos mañana en la cancha, te mandamos un abrazo y que tengan un buen campeonato, gracias.
0: Bueno, gracias, muchas gracias por la invitación y nos vamos a estar viendo mañana.
1: Arriba, ahí teníamos la palabra de Simón Bonilla, jugador, uno de los referentes del equipo de Solís de Mataojo. Vienen a buscar los tres puntos mañana. Yo pienso que un empate para Solís mañana sería un buen negocio. Esto es largo, son 12 fechas en total. Mañana recién se va a jugar la fecha número 3. De los 12 equipos, 8 clasifican a los playoffs, clasifican a los cuartos de final, es decir, solamente 4 van a quedar eliminados, los otros 8 van a avanzar en el campeonato. Y bueno, sumando puntito por puntito, mañana venir a Estación Atlántida, venir al Estadio de Progreso un sábado de noche y te terminás llevando algo, me parece que es un buen negocio, pero después hay que ver también cómo se da el desarrollo del partido. Pero ahí tenemos la palabra de Simón Bonilla, uno de los referentes del equipo de Solís de Mataojo. 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Pausa y venimos con más hasta las 20. Estamos en vivo haciendo Colgados del Travesaño, acá, al 89.9.

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0: 20 minutos faltan para llegar a las 20 horas. Seguimos en vivo en Colgados de Travesaño por Atlántida FM 89.9, palpitando el partido que vamos a tener mañana en vivo por nuestra radio, el de Progreso y Solís de Mataojo. Nos acompaña el capitán de Progreso. Estamos con el Moña, Sebastián Díaz. ¿Cómo andás, Seba? Buenas noches, ¿todo bien?
1: Buenas noches, Víctor. Impecable acá, tranqui nomás.
0: Bueno, Seba, ¿cómo están para mañana? ¿Cómo se ha venido preparando el equipo en la semana?
1: Bueno, viene bien, por suerte dejó entrenar ahí la semana, y bueno, estamos bárbaros ahí para enfrentar mañana al conjunto de Solí acá de local.
0: ¿Les pegó mucho la derrota con la Floresta, Seba? ¿Cómo la trataron?
1: No, creo que hicimos un gran partido, primero contra Olmo, debutando ahora en lo que es en el campeonato. Y bueno, lamentablemente ahí tuvimos un traspié ahí con la Floresta al jugar enseguida a los tres días, ¿no?, de comenzar el campeonato, de visitante allá. Creo que bueno, fue un partido parejo ahí, que bueno, ellos pegaron primero y bueno, supieron defenderlo y bueno, ahora entrenando toda la semana para poder ver si sacamos el resultado mañana, que nos vendría bárbaro.
0: Claro, no tuvieron mucho tiempo de descanso, ¿no?, entre el partido de Olmos y la Floresta, recién comenzado el campeonato. Jugar cada tres días por ahí también físicamente los perjudicó un poco.
1: Sí, yo creo que sí, creo que pasó capaz un poquito por ese lado. Creo que estamos bárbaros físicamente, obviamente haciendo una pretemporada bárbaro con Renzo y con todo el cuerpo técnico, con Darwin, me parece que

0: bueno, intentar agarrar un nivel regular para poder hacer los máximos puntos posibles.
1: Claro, Seba, y terminan en la primera fecha ganando de locales y ahora vuelven a jugar de locales. Es clave, ¿no?, sumar los tres puntos ahí en su casa, donde se hacen fuertes, donde la gente los acompaña. Es trascendente poder sumar la mayor cantidad de puntos posibles, ¿no?, de local.
0: Sí, creo que eso es a lo que apuntamos, ¿no? Uno de los puntos más que apuntamos es hacernos fuerte de local, jugando con nuestra gente, que la verdad apoyó muy muy muy bien el partido pasado, tanto de local como de visitante. Pero bueno, la verdad está haciendo un esfuerzo enorme la gente también, y los jugadores también. Ojalá y mañana se pueda culminar con triunfo.
1: Seba, ¿cómo les cae esto de jugar de noche, jugar un sábado? ¿Les gusta o prefieren jugar el domingo al mediodía?
0: No, la verdad, sinceramente, al menos en mi caso y creo que en la gran parte de los jugadores, nos cae mejor jugar de noche. Los sábados es más lindo, me parece, jugar de noche, y también creo que nos viene bárbaro porque es la hora que practicamos. Creo que sería lo ideal siempre. Bueno, así también lo demostramos el otro día, frente al equipo de Olmo, que tiene un gran equipo también. Bueno, ojalá y mañana podamos repetir esa actuación.
1: Seba, ¿cómo está el plantel? Ha tenido algunos cambios, ¿no?, con respecto al año pasado. Si bien se mantienen algunos jugadores, también hubo algunas modificaciones. Contanos un poco, bueno, ¿cómo estás viendo a los nuevos jugadores? ¿Cómo se han incorporado al club?
0: Sí, en mi caso al menos me tocó jugar en lo que es allá de Vida Nueva y reintegrarme acá cuando ya iban unas prácticas. Pero lo veo muy bien al equipo. Con algunos jugadores nuevos, algunos jugadores también que ya estaban, por ejemplo Fernando, Thor, como por ejemplo Alexis también, Iván Cabrera, por decir alguno, ¿no? Ya más o menos una base ahí teníamos, y bueno, se integraron jugadores que también conocíamos, también teníamos referencias muy buenas de ellos, y bueno, se integraron impecables, la verdad, con jugadores con muchas virtudes. Bueno, esperemos que les vaya bien también con nosotros, y obviamente que como persona también son espectacular.
1: Otro de los que volvió, Seba, fue el Bocha, Rubén Sousa, que tiene una pegada bárbara. Me imagino que alguna pelota ahí, algún centro, te tiene que meter para que ganes por arriba.
0: Sí, la verdad que sí, ese es un punto alto, creo que pudimos traerlo de vuelta. Bueno, pensando también siempre en la pegada, la gran pegada que tiene de tiro libre, tanto al arco como también a centro, que nos entendemos muy bien. La verdad, el otro día creo que fue partió de ahí el gol que hacemos contra Olmo, en lo que es el juego aéreo, y bueno, por suerte estuvo Micha ahí para corregir ahí, y bueno, seguir ese camino, una de las armas que tenemos.
1: Seba, te agradecemos por estos minutos, nos vemos mañana en el estadio, que tengan un buen partido y un buen campeonato. Arriba y gracias por estar.
0: Bueno, muchísimas gracias, Víctor, y bueno, ojalá salga todo excelente, nos vemos mañana.
1: La palabra del capitán del Club Atlético Progreso Olmoña, Sebastián Díaz, viviendo también lo que va a ser el encuentro de mañana. Mañana vamos a estar en vivo desde la hora 19 con el antes del fútbol. El partido va a las 20:15 horas, desde las 7 de la tarde. Vamos a estar con todo el antes, con todo lo previo a este encuentro lindo, a este partido que promete por esta fecha número 3 de la Liga de Soca. Solís de Mataojo el año pasado fue semifinalista del campeonato. Progreso es un equipo que uno siempre lo tiene que poner como candidato a estar peleando el torneo, por lo que mañana creo que vamos a tener un lindo partido de fútbol en la noche del sábado en Estación Atlántida. 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Tenemos que hacer una nueva pausa y venimos con más. tenemos todavía mucha información para repasar. Vamos a dar a conocer todos los detalles de la fecha número 3 de la Liga de Soca, lo que está ocurriendo en las otras ligas del sector, en lo que está pasando en la Liga de Tala, lo que está pasando en la Liga de Fútbol Regional del Este con sede en Pando, y también los detalles de lo que va a ser este

próximo domingo, la gran final del interior de la Divisional B. Ceibal de Salto y Juanico van por el título de la Divisional B. Todo eso y más tenemos para el último bloque de Colgados de Travesaño, que viene pegado a la tanda.

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0: 10 minutos nos separan de la hora 20. Arrancamos la puesta a punto, la recta final de Colgados del Travesaño. Vamos a compartir los resultados que se dieron por la fecha número 3 de la Liga General Artigas de Tala. Fue la fecha de los clásicos. En la Serie A, Unión Miguense le ganó 2-1 a Rauza. Atenas 1-0 a Nacional. Atlético Fray Marcos 2-1 a La Coruña. Tuvo libre San Jacinto. En la Serie B, Ideal le ganó a Santa Rosa 2-1. Carrasco del Sauce dio cuenta de Sportivo Artigas 1-0. Vida Nueva goleó 3-0 a Toledo y Peñarol le ganó 2-1 a Huracán. Los resultados de Primera División en la fecha de los clásicos. En categoría sub-18 vamos a compartir también lo que sucedió por el grupo A. Rauza le ganó 3-2 a Unión Miguense. Nacional dio cuenta de Atenas 1-0. Sin goles empataron Atlético y La Coruña. Tuvo libre San Jacinto. En el grupo B, 0-0 fue el empate entre Ideal y Santa Rosa. 4-0 goleó Sportivo Artigas a Carrasco del Sauce. 3-2 venció Toledo a Vida Nueva y 2-1 fue el triunfo de Peñarol sobre Huracán. Son los resultados de la fecha clásica, de la fecha número 3 de la Liga General Artigas de Tala. Tenemos también para compartir lo que sucedió en la Liga Regional del Este con sede en Pando, donde se jugó la fecha número 1 de la Liga de Pando y vamos a compartir los resultados de la primera fecha de la Liga Regional del Este de Pando. Wanderer de Pando le ganó 1-0 a Raid. Matadero Pando, el vigente campeón, goleó 9-0 a los Tucanes. 1-0 le ganó el clásico Villamanuela a Huracán Siré y 4-0 goleó los Orzales a Ítalo Americano. Eso por Primera División. En categoría sub-17, Wanderers goleó 5-1 Raid. 5-1 también le ganaron los Tucanes a Matadero Pando. 4-4, partidazo, el clásico entre Huracán Siré y Villamanuela y los Orzales goleó 7-1 a Ítalo Americano. Son los resultados que se dieron en la Liga Regional del Este con sede en Pando por la fecha número 1 de su campeonato. Vamos a repasar ahora los detalles de la tercera fecha de la Liga de Soca. Entre sábado y domingo se va a jugar la tercera. Mañana sábado, 29 de agosto, 2 partidos. La Floresta recibe a Ferrocarrilero en el Parque Isabelino Zuluaga a las 16 horas. Va a comenzar el encuentro de categoría sub-18, 18-15 horas. Va el partido de Primera División, un lindo partido. Los dos vienen de ganar. La Floresta tiene 3 puntos sobre 3 posibles porque debe su encuentro de la primera fecha. Arrancó el campeonato con una victoria muy importante frente a Progreso y buscará este próximo día sábado su segundo triunfo. Ferro, que viene de hacerle 15 goles a San Luis, perdió en la primera con el Junior y mañana tiene un rival complicado y un partido para medirse para el conjunto de Empalme Olmos. Progreso, mañana sábado recibe a Solís de Mataojo en Estación Atlántida. A la hora 18 va a arrancar el partido de categoría sub-18 y 20-15 va el juego de Primera División. Este partido estará en vivo en la 89.9 en Atlántida FM mañana desde las 19 horas, desde las 7 de la tarde lo esperamos con todo el antes del fútbol. El domingo 30 va el complemento de la fecha número 3. Olmos va a jugar frente a Unión. Oficia local Olmos, pero la cancha Unión en el complejo Tito González. 10:30 de la mañana el partido de sub-18. 12:45 horas, Primera División. Estrella Roja frente a Cinco Esquinas en el complejo deportivo de La Chinchilla. A las 11 de la mañana, sub-18. 13:15, Primera División. Es el partido o uno de los partidos de la fecha. El primero, Cinco Esquinas, que viene con 2 triunfos sobre 2 partidos jugados. 6-6, frente a Estrella Roja, que tiene 4 puntos, que le ganó a San Luis en la primera y que viene de conseguir una unidad muy importante frente al Junior en el Campeonato de Ensueños. Un lindo partido para los dos, para ver dónde están parados los dos, el que va en la Chinchilla el domingo. Además, San Luis va a recibir a Soca en el Fundadores del 62 a las 11 de la mañana, sub-18, 13-15, primera división. Soca que va por sumar los primeros puntos, viene de perder frente a Olmos y tiene que empezar a sumar el conjunto de Dani da Silva, aunque tiene todavía pendiente el encuentro de la primera fecha. Y San Luis que viene de comerse 2 goleadas, 7 goles con Estrella Roja y 15 con Ferro. Bueno, buscará por lo menos cambiar un poco esa imagen que viene dando en las primeras 2 fechas del torneo. Y el otro partido es el que van a jugar el Pinar frente a Atlántida Junior. El partido va a la cancha del Pinar en el complejo Don Ponte. A las 12 del mediodía arranca su 18 y a la hora 14 va el partido de primera división. Estos son los juegos que vamos a tener por la fecha número 3 de la Liga Regional de Soca, que se va a estar, disputando entre mañana sábado y el próximo domingo. Y el domingo se termina la Copa Nacional de Clubes, porque se va a jugar la finalísima de la Divisional B, Ceibal de Salto frente a Juanico de Canelones, el domingo 30 de agosto a las 17:30 horas. En la ida ganó 2-1. El equipo de Juanico, jugando como local en el Estadio Gloria de un Pueblo. Este partido va en el Estadio Dickinson de Salto, donde Ceibal buscará dar vuelta a la llave y donde Juanico buscará no perder. Con el empate le alcanza al equipo de Canelones para consagrarse campeón de la Divisional B de la Copa Nacional de Clubes. Y hablando del partido, vamos a escuchar la palabra de Cristian Zabaleta, jugador campeón del Este con la selección de Canelones del Este. Acá supo jugar en Progreso de Estación Atlántida, jugó en un montón de equipos de nuestro sector y hoy está defendiendo a Juanico. El domingo habló con nuestro colega Juan Carlos Canapá para su página Tribuna Deportiva. Repasamos la palabra de Cristian Zabaleta.
1: Recién hablaba con un compañero tuyo, decía que las finales se han hecho para ganar. No importa jugar bien, lo importante es ganar. Y creo que el objetivo se logró y se va tranquilo a Salto, ¿no?
2: Sí, bueno, buenas tardes más que nada. Sí, yo creo que las finales están hechas para ganar, si no están para jugar lindo. Por un momento creo que pudimos hacerlo, tuvimos circuito, sufrimos también, ellos tienen un gran equipo, muy dinámico, pero pegamos los momentos justos, creo, tenemos jugadores de mucha jerarquía, el equipo la verdad que una madurez tremenda, creo que bueno, en nuestra casa acá siempre nos hacemos fuertes, la verdad que hace mucho tiempo que no perdemos también acá, y nada, la verdad que nada, muy feliz, la verdad que un sueño era poder llegar a esa instancia, la verdad que la carrera que he hecho en el NOFI, la verdad nunca se me había dado, y fue una final, y bueno, por suerte muy feliz, la gente acompañó, fue una locura, la gente de ellos, la de nosotros, fue una fiesta, cero problemas por nada, y la verdad que nada, se disfrutó un montón.
1: Para mi gusto, el mejor momento futbolístico de Juanico estuvo en los 20 primeros minutos, donde vos hacías circuitos acá con Rodales, desbordaron en varias oportunidades, tiraron unos cuantos centros, y bueno, en uno de ellos llegó el gol de Rodales.
2: Sí, la verdad que sí, tenemos un lindo circuito, la verdad que por derecha, por izquierda también, se pudo dar por derecha, la verdad que cuando encontramos la pelota ahí con espacio, supimos dañar, pero bueno, no se pudo dar mucho de eso en el partido, porque la verdad que había que meter, estaba presionado el partido, yo metía en pata como loco. Pero nada, por suerte, como te digo, tuvimos bache de buen fútbol, porque no se dan las finales, y bueno, por suerte el resultado fue positivo. Y nada, la verdad que, como te decía antes, muy feliz.
1: ¿Qué esperas en la revancha? Un partido totalmente distinto, el equipo va a apretar, el equipo rival va a apretar, y por ahí se le pueden generar espacios.
2: Sí, yo creo que ellos allá van a tener que, con su gente, acompañar y van a empujar, nosotros tenemos que sostener. Pero como te decía antes, tenemos jugadores de mucha jerarquía, de mucha experiencia, que saben sostener los momentos. Y nada, la verdad que, bueno, la fiesta va a ser allá y la verdad que, bueno, sea para nosotros, porque la verdad que el club se lo merece. Pero bueno, nosotros también, los jugadores que, bueno, venimos hace tiempo luchándola, no se nos ha dado y, bueno, la verdad que estamos muy cerca y ahora no queremos que se nos escape.
1: Bueno, un gusto siempre encontrarme contigo en una cancha de fútbol y máxime en este momento que he soñado para vos. Así que un abrazo grande, Sensaba, sabés que San Ramón hay mucha gente que te quiere y que va a estar pendiente de que por ahí se le den las cosas a John Sanz.
2: Sí, la verdad que bueno, la gente de San Ramón siempre me escribe, siempre queriendo que vuelva, no se ha podido dar, la verdad que bueno, uno está cerca de la familia acá, está mi hijo también acá jugando y nada, en algún momento se va a dar la vuelta por allá, porque la verdad que también le tengo un aprecio un montón a todos ustedes y bueno, nada, muchas gracias por la nota y vamos arriba.

0: ahí escuchamos la palabra de Cristian Zabaleta. Esto último que hacía referencia a San Ramón, el jugón Peñarol de San Ramón con el mudo Damián Muniz. Vamos a escuchar ahora a Santiago Peraza, también jugador importante de este equipo de Juanicón, que dialogó con nuestro colega Juan Carlos Canapá para su página Tribuna Deportiva. Esto le decía Santiago Peraza, jugador de Juanicón.
1: Bueno, finalizó la primera final aquí en el Gloria a un Pueblo. Santiago Peraza, bueno, primero que nada, felicitaciones, porque las finales siempre se dice que no importa jugar bien, las finales hay que ganarlas, pero lograrlo.
2: Sí, primero que nada, muchas gracias. Y nada, la verdad que fue una final muy complicada. Ellos un Real muy agresivo, muy bueno, con transiciones muy rápidas, jugador explosivo. Pero nada, el primer paso, a pasito, estamos sacándolo y el primer paso lo pudimos sacar adelante.
1: Tu ingreso, a ver si desde la cabina pudimos cantar un poco lo que te pidió el técnico. Entrar por derecha, buscar con velocidad, asociarte con Rodales, ser un poco más de auxilio también para Luis Moreno. ¿Quizás por ahí pasó la cosa?
2: Sí, pasó por ahí, más que nada. En el principio era jugar un poco más extremo por derecha, intentar profundizar por ahí, meter velocidad por ahí, pero también ayudar al retroceso y nada, es importante también.
1: Faltan 90 minutos, hay que ir a salto. Es un rival difícil, las finales siempre son difíciles, es un escenario difícil, pero bueno, me imagino que con toda la fuerza, con todas las ganas de hacer historia.
2: Sí, no está nada hecho todavía, hicimos el primer paso y vamos convencidos hacia el paso que viene, con mucha alegría y con mucha convicción.
1: Vamos, bueno, te felicito.
0: Y ahí escuchamos la palabra de Santiago Peraza, jugador de Juanico. Señores, vamos cerrando por hoy Colgados de Travesaño. Recuerden que mañana sábado 29 de agosto estaremos en vivo, estaremos en directo desde el estadio del Club Atlético Progreso de Estación Atlántida para lo que va a ser el partido entre Progreso y Solís de Mataojo, correspondiente a la tercera fecha de la Liga de Soca. Mañana desde las 19 horas, mañana sábado a las 7 de la tarde, antes del fútbol 2015, el partido que usted lo va a vivir acá, en la 89.9, en Atlántida FM. Han sido muy amables, gracias por estar y los esperamos a todos mañana. Que pasen bien, gracias. Chau, chau.

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